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Compláceme saludarlos a esta hora de la noche, siendo ya las 7 y 8 minutos en ida y venida con Bienvenida a la Voz de Antioquia. Con gusto y con cariño a esta hora les acompaño en los 1200 AM. Un saludo muy especial para oyentes que reportan sintonía a esta hora. Líneas habilitadas al 604-475-7979 o al 305-435-0914. Es un gusto para mí poder estar con ustedes a esta hora de la noche ya, en este domingo de fin de semana. Ya mañana inicia la semana, pero inicia con un festivo. Entonces ustedes ahí están también disfrutando y descansando a esta hora de la noche en este fin de semana, domingo fin de semana. A las 7 y 8 minutos estamos en ida y venida con Bienvenida. Usted puede solicitar su bolero, su ranchera popular, su tango. Y con mucho gusto a esta hora les complazco en los 1200 AM. 7 y 8 minutos ya aquí en La Voz 10 de Antioquia.

0: Son las 7 de la noche, 13 minutos en ida y venida con bienvenida en la voz de Antioquia. Ahí está ahora 7:12 ya.
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7:17 minutos en la voz de Antioquia. Y hasta ahora les complacemos. A las 7:16 en la voz de Antioquia, esto es Y de Venida con Bienvenida. A esta hora, con gusto, les complacemos al 305-435-0914.

0: 7:20 minutos en los 1200 AM, en los 1200 AM les acompañamos en ida y venida con bienvenida.
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2: Lo que está hecho en Colombia está bien hecho. Trabajan con el corazón, dando amor y orgullo a su producto y en consecuencia compartiendo un pedazo de su amor a los demás. 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Hay aquellos que siempre me preguntan, ¿por qué quieres tanto a Colombia con todos los problemas que hay? ¿Por qué estás tan obsesionado con Colombia cuando eres de un buen país? 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Lo bueno que hay en Colombia es lo mejor que hay en este mundo. 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

0: Ahí estaba la canción Nadie es de Nadie, al estilo de Darío Gómez a esta hora de la noche, a las 7:25 minutos en Ida y Venida. Con Bienvenida a esta hora, les acompañamos 7:25.
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7:28 de la noche en ida y venida con Bienvenida a la Voz de Antioquia. Línea habilitada al 604-475-7979 o al 305-435-0914. A esta hora, con gusto y con cariño, les acompañamos.

0: Ahí estaba Juan Gabriel a esta hora con la canción Caray aquí en los 1200 AM, la voz de Antioquia. Estamos en ida y venida con Bienvenida en los 1200 AM.
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0: Ahí estaban los Villalpos a esta hora con la canción Mi Silencio. Un saludo para Lady Gómez en la Floresta que reporta sintonía a esta hora de la noche. Ya venimos con el 3 a la vez, al estilo de Olimpo Cárdenas en ida y venida. Con Bienvenida en la Voz de Antioquia, son las 7:38 minutos, avanza el reloj.
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Ahí escuchaban la canción Si tú quisieras de Alberto Podestá, el tango con la orquesta de Miguel y Caló. 7:53 minutos en los 1200 AM. Esto es Ida y Venida con Bienvenida en los 1200 AM.

Ahí estaba Carlos Murillo con la canción Mi Negra Duda, a esta hora, a las 7:55 minutos, en los 1200 AM. Con gusto y con cariño les acompañamos. 7:55 ya en los 1200 AM, la voz de Antioquia.

0: Ahí estaba Vicente Fernández, son las 7:58 minutos. Ahí está, ahora escuchamos la canción, perdón, a las 7:58. Esto es Ida y Venida con Bienvenida.
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5: El ratón listo y el águila avariciosa.

0: Cierta vez, un águila muy hambrienta recorría el cielo buscando algo para cazar en un día de calor insoportable. Debido a esto, sumado al hambre, no podía usar su gran astucia. Ella buscaba impacientemente y muy molesta por el calor. Solo deseaba encontrar algo con que llenarse el estómago lo más pronto posible e irse de allí. Tras una ardua búsqueda, pudo ver a lo lejos un pequeño ratoncito que estaba dando vueltas inquietamente. Sin dudarlo, se lanzó hasta quedar frente a él y le dijo:
1: ¡Qué inquieto estás hoy, pequeño! ¿Has perdido algo?
2: ¿Perder algo? No.
0: Dijo asustado el pequeño ratón, tratando de mantener la calma.
2: Solo trato de buscar algo de comida para mis pequeños hijitos.
1: Oh, ya veo. Yo también ando en busca de comida. ¿Y qué dicha la mía? Pues él es el bocadillo que andaba buscando.
0: Dijo el águila con mirada hambrienta. El ratoncito pensaba en cómo librarse de aquel lío, ya que no era fuerte ni veloz como el águila. Así que usó su ingenio y dijo:
2: un momento, por favor, no me coma. Perdóneme la vida. Y a cambio, le daré a mis 8 hijitos.
1: ¿8?
0: Dijo el águila, imaginándose y haciéndose agua a la boca con sus ratoncitos, que seguro estaban tiernos para el paladar.
2: Sí, señor águila, 8, todos gorditos y tiernitos. Estoy seguro que le agradará este trato en lugar de solo uno,
0: dijo el pequeño ratoncito.
1: Acepto la oferta, ratón, pero de inmediato me llevarás hacia tus crías,
0: dijo el águila con desesperación. Así, el ratón guió hacia su madriguera, siendo vigilado minuciosamente por el águila. Cuando llegaron, el orificio de entrada era tan pequeño que el águila no podía meter su cabeza allí. Así que el ratón dijo:
2: no va a poder entrar. Espéreme aquí, por favor. Iré a traer mis hijitos.
1: De acuerdo, pero date prisa, que muero de hambre,
0: dijo el águila, ansioso y con mucha, muchísima hambre. Tras esto, pasaron minutos. Luego horas. Hambrienta águila solo apresuraba desde afuera al ratón, pero no tenía respuesta alguna. Ya muy desesperada, el águila asomó uno de sus ojos al interior de dicho orificio y pudo ver una enorme red de túneles, pero ninguna familia de pequeños ratoncitos. De esa manera, el astuto ratoncito logró burlar y aprovechó en escaparse con su familia de la avariciosa águila, que se decía:
1: ¡qué tonta he sido! Debí devorar al ratón cuando pude. Eso me pasa por ser tan avariciosa.
0: Tras esto, el águila se fue volando muy, muy molesta. Moraleja, jamás dejes de aprovechar las oportunidades que se te presenten.
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1: Ahí estaba Julio Iglesias con la canción Corazón, Corazón a esta hora en Ida y Venida, Bienvenida, aquí en los 1200 AM, La Voz de Antioquia, 8:11 minutos ya.
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Estaba Julio Miranda a esta hora con la canción Egoísmo a las 8:16 en los 1200 AM en ida y venida con bienvenida al 305-435-0914. A esta hora puede usted llamarnos y hacer su respectiva solicitud musical o al 604-475-7979. 8:17 minutos ya en ida y venida con bienvenida en La Voz de Antioquia.

0: Ahí estaba la canción Devuélveme los besos al estilo del Charrito Negro. Son las 8:20 minutos en La Voz de Antioquia. Esto es Ida y Venida con Bienvenida en los 1200 AM.
1: ¿Quieres saber qué opinan los turistas de Medellín?
2: Fue en Colombia donde empecé mi carrera, el único trabajo que he amado. Fue en Colombia donde formé mi familia y crié mis hijos, donde ellos pisaban sus primeros pasos. Y es en Colombia donde yo soy más feliz, donde me siento libre de verdad, donde tengo amigos y familia que me aman de verdad, donde yo puedo llegar y es como si no me hubiera ido, donde puedo seguir donde dejamos las cosas. Si tienes un llamado, hazle caso, porque es lo que tú debes hacer con la vida. La gente no te entiende ni te quiere entender tampoco, porque en realidad piensan en los sueños de ellos mismos y no en los tuyos, porque sus sueños no son los tuyos. Aunque te digan loco, lucha por tus sueños. Sigue tu llamado. Haz que tu vida se sienta cumplida. Ya he aprendido la lección más dura de la vida. Hay mucha gente que no quiere que te vaya bien. Te intentará convencer de que tus sueños no valen. Créeme, cuando ya no estás en el tuyo y cuando estás en tus momentos más bajos, ¿dónde estará esa gente? Pues, no se encuentra. En cambio, en Colombia me enseñaron de ser guerrero bajo cada circunstancia, que las derrotas jamás son el fin, sino una oportunidad de ponerse más fuerte y mejor que antes. Gracias, Colombia, por todo lo que me has enseñado. Gracias, Colombia, que veo la vida diferente. Mi perspectiva ha cambiado mucho. Ahora sé qué es lo más importante. Y aparte de eso, ¿cuál es mi potencial? De que yo soy capaz de llegar hasta ahí con tal de que tenga gente como los colombianos a mi alrededor animándome. La muestra de amor más grande que hay. Bienvenidos a todos a mi sueño. Nació en Colombia y lo realizo con los colombianos primero y también con el resto del mundo. Mi tierra prometida. Mi meta en la vida jamás será alejarme de Colombia. Mi meta siempre es volver.
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Ahí estaba Juan Gabriel a esta hora con la canción No Vale la Pena. Son las 8:25 minutos en ida y venida. Con bienvenida a esta hora de la noche, con gusto y con cariño. Les acompañamos en La Voz de Antioquia.

Ahí estaba Bowen y Villafuerte a esta hora, a las 8:28 minutos. Saludos, oyentes que reportan sintonía desde Itagüí en los 1200 AM. Aquí llegan los relicarios. Esa es mi estrella, aquí en La Voz de Antioquia.

0: Ellos son los relicarios a las 8 de la noche, 32 minutos aquí en los 1200 AM. La Voz de Antioquia, es un gusto acompañarles en este domingo de fin de semana. 8:32 minutos ya, aquí les acompañamos.
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0: Ahí estaba la canción Por una mujer como tú, al estilo de Pepe Aguilar, a las 8:40 minutos en 1200 AM y La Voz de Antioquia.
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2: Ahí escuchaban el 3 a la vez a esta hora en la voz de Antioquia en los 1200 AM.

0: Ahí estaban los trovadores de Cuyo a esta hora, las 8:56 en los 1200 AM.
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2: Hola, mis niños hermosos. Es hora de ir a la camita. Sí.

0: Es hora de dormir. Hola mis amigos, soy Copito. Es hora de dormir. Vete a la camita que mañana el sol vuelve a salir. Sí. Ah, con la bendición de mamacita y también de tu papá. Y esa oración que te protege del sueño al despertar. Sí. A dormir. Bueno, amiguitos, felices sueños. Pórtense bien, sí. Hasta mañana. Es hora de ir a la camita, sí. Buenas noches.
1: Todos los niños a dormir.
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Ahí estaban los legendarios a esta hora de la noche en los 1200 AM, son las 9:02, aquí en La Voz de Antioquia, líneas habilitadas al 604-475-7979. Por aquí me solicitan buenas noches, en ida y venida con bienvenida, por favor la canción Flor de Boulevard. Esa es del Caballero Gaucho, listo, ya les va a sonar con todo el cariño. Y me solicitan desde el municipio de Itagüí la canción con Nadie. Ah, no, perdón. Sí, con Nadie Me Compares de Leo Dan. Con todo el cariño a esta hora, les acompaño en los 1200 AM, La Voz de Antioquia. 9:03 minutos ya aquí en los 1200 AM.

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0: Ahí están escuchando a esta hora de la noche al señor Luis Alberto Posada con la canción Raíces. Son las 9:12 minutos aquí en La Voz de Antioquia.
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0: Son ya las 9:21 minutos en La Voz de Antioquia en los 1200 AM.
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2: Mi nombre es José Luis Pastor, soy de Perú. Tenía una agencia muy grande de turismo receptivo en Argentina. Viajé un par de veces acá a Colombia y decidí dejar todo atrás y poner la agencia acá porque en Colombia creo yo está el futuro del turismo en Latinoamérica. Lo primero que nos impresionó cuando abrimos la agencia acá en Colombia fue la cantidad de demanda que había, que era algo que no habíamos calculado. Mucha gente está tratando de encontrar nuevos destinos y Colombia en Sudamérica es el destino por excelencia, que es el único rincón y el último rincón que la gente está buscando conocer.
3: Tenemos un blog sobre turismo en Colombia. Tenemos gente de todo el mundo escribiendo. 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
2: A la gente de toda Latinoamérica y de Perú, mi país, les digo que vengan a Colombia porque lo que está pasando acá es algo realmente espectacular.
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0: 925 en los 1200 AM, 925 en la voz de Antioquia a esta hora. 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

0: Ahí estaban los Bookies a esta hora de la noche, a las 9:29 minutos en los 1200 AM.
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1: Aquí llega la canción de Alejandro Fernández, Como quien pierde una estrella. Llevan 21 minutos, les acompaña en los 1200 AM La Voz de Antioquia. Sigan disfrutando de nuestra programación en ida y venida con Bienvenida. Aquí llega la canción de Alejandro Fernández, Como quien pierde una estrella.

Esta es la hora en La Voz de Antioquia. Son las 9:33. 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
3: Esta es la hora en La Voz de Antioquia. Son las 9:43. 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

0: Esta es la hora en La Voz de Antioquia. Son las 9:52. 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
1: Esta es la hora en La Voz de Antioquia. Son las 9 con 58 minutos. 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
2: 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Lo escribí yo. ¡Bravo!
3: Esta es la hora en La Voz de Antioquia. Son las 10. Con 13 minutos, La Voz de Antioquia de la cadena radial Júpiter.
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0: Esta es la hora en La Voz de Antioquia. Son las 10 con 20 minutos. 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
2: Colombia es un país lleno de rarezas que sorprenden al mundo entero. Conócelas con Juan Felipe Tobón.
3: ¿Sabías que los países que más aman a Colombia se preocupan por todo lo nuestro? Y ojo, hay países que no esconden lo mucho que nos quieren. Colombia es uno de los destinos más visitados de Latinoamérica. Paraguay nos guarda un cariño eterno. La razón, en la guerra de la Triple Alianza, Colombia fue uno de los pocos que apoyó a los paraguayos y nos ven como hermanos de corazón. Mientras tanto, Corea del Sur no olvida que fuimos el único país latino que enviaba tropas a la guerra del Corea. Hoy, cada vez que un colombiano pisa Seúl, lo reciben con respeto y mucha gratitud. República Dominicana, en el Caribe, nos aman por nuestra alegría. Los colombianos allá somos vistos como turistas, fiesteros y cálidos, además auténticos. Nos quieren como de la casa. En México, aunque migración sea dura, el pueblo mexicano vibra con nosotros. Le fascina nuestra música desde el vallenato, la cumbia, hasta el reggaetón. Colombia y México suenan juntos a pura fiesta. En pocas palabras, Colombia enamora. Nuestros paisajes, nuestra gente y nuestra alegría hacen que el mundo nos mire con admiración. No es exageración decirlo. Somos un país que inspira respeto, cariño y orgullo allá donde vamos.
2: Apuesto que esto no lo sabías. Recuérdalo siempre, Colombia es de

0: Esta es la hora en La Voz de Antioquia. Son las 10 con 31 minutos. 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
2: Esta es la hora. En La Voz de Antioquia, son las 10:43, La Voz de Antioquia, de la cadena radial Júpiter.
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0: Esta es la hora en La Voz de Antioquia. Son las 10 con 52 minutos. 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

0: Esta es la hora en La Voz de Antioquia. Son las 10 con 58 minutos. 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
1: Esta es la hora en La Voz de Antioquia. Son las 11 con 11 minutos. 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

0: ¿Verdad que?
1: Recordamos todos, Chabuca, que te queremos muchísimo y que además eres el alma, el símbolo y representa todo lo que es Perú para los argentinos.
0: También.

0: Esta es la hora en La Voz de Antioquia. Son las 11 con 21 minutos. 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
3: San Pedro es uno de los municipios que conserva la solemnidad y el fervor por las tradiciones religiosas. Su templo es imponente y en su interior hay varias piezas de gran valor artístico. Está ubicado en Tierra Fría, en el corazón del norte de Antioquia. El embalse de Río Grande, en su jurisdicción, es de una belleza atrayente y el proceso de producción lechera se puede apreciar en las fincas de la zona.
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0: Esta es la hora en La Voz de Antioquia. Son las 11 con 29 minutos. 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
3: Esta es la hora en La Voz de Antioquia. Son las 11:43. 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
1: Oh libertad que perfumas las montañas de mi tierra, deja que aspiren mis hijos tus olorosas esencias. Amo el sol porque anda libre sobre la azulada esfera, el huracán porque silba con libertad en las selvas. El hacha que mis mayores me dejaron por herencia, la quiero porque a sus golpes libres acentos resuenan. Forjen déspotas tiranos largas y duras cadenas para el esclavo que humilde sus pies de rodillas besa. Yo que nací altivo y libre sobre una sierra antioqueña, llevo el hierro entre las manos porque en el cuello me pesa. Nací sobre una montaña, mi dulce madre me cuenta que el sol alumbró mi cuna sobre una pelada sierra. Nací libre como el viento de las selvas antioqueñas, como el cóndor de los Andes que de monte en monte vuela. Pichón de águila que nace sobre el pico de una peña, siempre le gustan las cumbres donde los vientos refrescan. Cuando desciendo hasta el valle y oigo tocar la corneta, subo a las altas montañas a dar el grito de alerta. Muchachos, les dijo a todos los vecinos de la selva, la corneta está sonando, tiranos hay en la sierra. Mis compañeros alegres el hacha en el monte dejan para empuñar en sus manos la lanza que el sol platea. Con el morral a la espalda cruzamos llanos y cuestas y atravesamos montañas y anchos ríos y altas sierras. Y cuando el fin divisamos, allá en la llanura intensa, las toldas del enemigo que entre humo y gente blanquea. Volamos como huracanes regados sobre la tierra. ¡Ay del que espere empuje de nuestras lanzas revueltas! Perdonamos al rendido, porque también hay nobleza, y en los bravos corazones que nutren las viejas selvas. Cuando volvemos triunfantes, las niñas de las aldeas rinden coronas de flores a nuestras frentes serenas. A la luz de alegre tarde, pálida bronceada, subo a las de la montaña en la cima nuestras cabañas blanqueadas. Bajamos cantando al valle porque el corazón se alegra, porque siempre arranca gritos la vista de nuestra tierra. En la oración, las campanas con golpe pausado suenan. En el morral a la espalda, vamos subiendo la cuesta. Las brisas de las colinas bajan cargadas de esencia. La luna brilla redonda y el camino amarillea. Ladran alegres los perros detrás de las arboledas. El corazón oprimido de gozo palpita y tiembla. Caminamos, caminamos, y blanquean, y se abren con ruido de las cabañas las puertas. Lágrimas, gritos, suspiros, besos y sonrisas tiernas. Entre apretados abrazos y entre emociones revientan. Oh libertad que perfumas las montañas de mi tierra, deja que aspiren mis hijos tus olorosas esencias. Eso soy tu voz, soy la voz de Antioquia.
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0: Esta es la hora en La Voz de Antioquia, son las 12 con 3 minutos. 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
1: Esta es la hora en La Voz de Antioquia. Son las 12 con 12 minutos. 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

0: Esta es la hora en La Voz de Antioquia. Son las 12 con 22 minutos. 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
3: Titiribí. En otros años, su progreso provenía de las famosas minas del Zancudo. El oro se fue, pero dejó una rica historia y algunas construcciones que hoy todavía son reflejo de los años de esplendor. El parque principal, construido en forma de herradura, es el sitio de encuentro en esta localidad. Tiene atractivos como el edificio de la sede de la alcaldía y el deslumbrante Circo Teatro Girardot, que aparte de servir de escenario para manifestaciones culturales, tiene un ruedo central que se considera la gallera más grande o la plaza de toros más pequeña del mundo.
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0: Esta es la hora en La Voz de Antioquia. Son las 12:31. 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
2: Esta es la hora en La Voz de Antioquia. Son las 12 con 43 minutos. 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

0: Esta es la hora en La Voz de Antioquia. Son las 12 con 50 minutos. 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

0: Esta es la hora en La Voz de Antioquia. Son las 12 con 58 minutos. 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
2: Lo que te hizo esa persona ya pasó, no lo puedes cambiar. Los estoicos no perdonaban porque otros lo merecían, perdonaban porque ellos merecían paz interior. Aferrarte al rencor es como tomar veneno esperando que el otro sufra. Perdonar no es olvidar, es liberarte y vivir sin cadenas.
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1: 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Este es un municipio que mezcla de manera armónica su riqueza natural en el Parque de Piedras Blancas que comparte con Guarne y su valor histórico representado en la iglesia Nuestra Señora de San Juan de la Tasajera, lugar donde se ofició la primera misa católica en el Valle de Aburrá el 8 de septiembre de 1541. A 40 minutos de Medellín, con vía de acceso en buenas condiciones y muchas fincas de recreo para quienes buscan tierra caliente cerca de la capital antioqueña.
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0: Esta es la hora en La Voz de Antioquia. Es la 1:59. 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
2: Estas son algunas señales claras de tu cuerpo que no puedes seguir pasando por alto. Cuando hay hinchazón, te está diciendo que no le gusta lo que comes. Cuando hay mal aliento, pide depuración interna. 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Cuando hay insomnio, ruega que le bajes al estrés. Cuando hay olvidos, quiere decir que estás agotado, no distraído. Cuando hay calambres, pide nutrientes, no excusas. Cuando hay dolor de cabeza, necesitas agua, no pastillas. Cuando hay caída del cabello, pide que mires tu tiroides. Cuando hay ojos secos, ruega grasas saludables. Y cuando hay tobillos hinchados, dice, suelta lo que retienes.
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1: Esta es la hora en La Voz de Antioquia. Son las 2:11. 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
1: Esta es la hora en La Voz de Antioquia. Son las 2:20. 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
4: Exploradores locales afirman que una cueva cerca al río Magdalena nunca tiene la misma entrada. Cada vez que van, la abertura aparece en otro punto diferente de la montaña.
3: Apuesto que esto no lo sabías. Recuérdalo siempre, Colombia es de Dios.

0: Esta es la hora en La Voz de Antioquia. Son las 2:29. 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
3: Esta es la hora. En La Voz de Antioquia, son las 2:42, La Voz de Antioquia, de la cadena radial Júpiter.
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0: Esta es la hora en La Voz de Antioquia. Son las 2:52. 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

0: Esta es la hora en La Voz de Antioquia. Son las 3 en punto. 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
3: Aprende a leer a las personas con su gesto sin que se den cuenta. 1. Las personas que cruzan las piernas tan pronto como se sientan tienden a tener fuertes ambiciones y actividades proactivas. 2. Las personas que tocan habitualmente su barbilla mientras hablan generalmente son cautelosas en sus actuaciones. 3. Aquellos que cruzan frecuentemente sus brazos sobre su pecho suelen tener opiniones fuertes, pero también pueden ser tercos. 4. Cuando alguien aparenta estar sorprendido por más de 3 segundos, definitivamente es un falso. 5. Si imitan tu lenguaje corporal, la conversación probablemente está yendo muy bien. 6. Si una persona se ríe demasiado, incluso por cosas tontas, está profundamente sola por dentro. 7. Finalmente, si su tono de voz interno sube y baja, es muy probable que estén interesados en lo que planteas.
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1: Esta es la hora en La Voz de Antioquia. Son las 3 con 12 minutos. 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

0: Esta es la hora en La Voz de Antioquia. Son las 3 con 20 minutos. 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
2: El pionero de la actividad radial en Antioquia fue Alfredo Daniels, súbdito inglés, que hacia 1930 instaló un pequeño transmisor de 50 vatios de potencia que funcionaba en las bandas de 50 y 60 metros en las letras de identificación HKO. Este rudimentario equipo, instalado en la ciudad de Medellín, sirvió de punto de partida para la que años más tarde se popularizaría como la Voz de Antioquia. La radiodifusora del señor Daniels trabajó en las ondas cortas que garantizaban mejores condiciones de recepción en los lugares muy alejados del transmisor. Ya que esas frecuencias rebotan en la ionósfera, propagándose hasta sitios muy alejados.
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0: Esta es la hora en La Voz de Antioquia. Son las 3:31. 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
3: Esta es la hora en La Voz de Antioquia. Son las 3:43. 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

0: memorias del ayer que vienen hasta mí, envueltas en la bruma de los años ya olvidados. Y sin saber por qué, lo que me ocurrió ayer se mezcla con aquello de un lejano pasado. Recuerdo a María Inés, allá en mi juventud, con todo el esplendor de una mujer en sus 20 años. Nunca la volví a ver, pero me imaginé que fuera por lo menos favorita de un sultán. Ayer me fui paseando por el parque Veracruz y encontré a una ancianita toda llena de vejez. No lo podía creer, pero me convencí que aquella viejecita era la misma María Inés. De aquella gran mujer, de aquella emperatriz, ya no quedaba nada de su espléndida figura. Y al verse junto a mí, ni me reconoció, y me contó su vida toda llena de amargura. Después de esa visión, con toda sencillez, le estoy pidiendo a Dios un declinar sin amargura. Y ahora brindaré, porque el lejano ayer tan solo me recuerde la primera María Inés.
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0: Esta es la hora en La Voz de Antioquia. Son las 3:52. 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

0: Esta es la hora en La Voz de Antioquia. Son las 4 en punto. 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
2: Esta es la hora en La Voz de Antioquia. Son las 4 con 12 minutos. 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

0: Esta es la hora en La Voz de Antioquia. Son las 4:21. 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
2: La fiesta de María es el 8 de diciembre, patrona de los matrimonios y los conflictos. Las madres siempre están desatando nudos en el hogar. María Santísima, la mejor de las madres, conoce muy bien los nudos que nos atan al pecado y a problemas que parecen no tener solución. Ella desata nuestros nudos. Confiemos todo en sus manos, sobre todo los nudos de la vida conyugal. Esta devoción comenzó en Hamburgo, Alemania. Esta devoción se ha propagado por todo el mundo, sobre todo en los últimos años en la Argentina. Está rodeada de ángeles que le asisten, pues ella es la reina. A su izquierda el ángel le alcanza la cinta llena de nudos y a su derecha otro ángel recoge la cinta ya desatada. La Virgen de Satanudos es una evocación de la Inmaculada Concepción con la luna bajo sus pies. Ella no solo desata los nudos, sino que aplasta con su pie la causa de todos ellos, la maldita serpiente fomentadora del pecado. La Virgen quiere ayudarnos, pero requiere nuestra humildad para dejarnos llevar de su mano. Hay que saber que estamos en batalla espiritual. El demonio no puede contra el Hijo de María, Jesús, y anda tras sus otros hijos. ¿Quiénes son los hijos de María? La Biblia nos dice: entonces, despechado contra la mujer, se fue a hacer la guerra al resto de sus hijos, los que guardan los mandamientos de Dios y mantienen el testimonio de Jesús. Pero mientras seamos hijos fieles, el enemigo no podrá vencernos. La madre es refugio seguro. Te invitamos a compartir con nosotros y a rezar la novena de la Virgen de Satanudos a través de La Voz de Antioquia.

Esta novena puede ser rezada para una o varias intenciones. Aunque no es obligatorio, es conveniente comenzarla 9 días antes del día 8 de diciembre o de cualquier otro mes del año, de modo que el último día de la novena coincida con el día 7 del mes. Lo ideal sería que se concluyera la novena participando de la Santa Misa el día 8. Novena a la Virgen de Satanudos. Puestos en la presencia de Dios, ante quien siempre estamos, en quien somos y por quien vivimos, hacemos con calma y fe la señal de la Santa Cruz. En el nombre del Padre, del Hijo y del Espíritu Santo. Día segundo. María dijo al ángel: ¿cómo puede ser eso si yo no tengo relaciones con ningún hombre? El ángel le respondió: el Espíritu Santo descenderá sobre ti y el poder del Altísimo te cubrirá con su sombra. Por eso el niño que concebirás será santo y será llamado Hijo de Dios. Muchas veces los seres humanos no somos capaces de ver la realidad y nos dejamos engañar por las apariencias, cayendo en el desánimo de la desesperación. Esto no viene de Dios sino del pecado. Jesús decía que el maligno es mentiroso y padre de la mentira. Y el apóstol Pedro recordaba: sean sobrios y estén siempre alertas, porque el enemigo, el demonio, ronda como un león rugiente, buscando a quien devorar. Aunque las apariencias, como la enfermedad, el dolor, la inseguridad social o laboral, pudieran hacernos pensar que Dios se ha olvidado de nosotros o nos tiene descuidados, la fe nos asegura que Dios es un Padre bueno que siempre nos ama y nos protege. María, mujer de fe, la vencedora del maligno, desata los nudos que nos mantienen enredados en las apariencias y enséñanos a descubrir y a experimentar el amor de Dios. El Padre que cuida de las flores del campo y alimenta a los pájaros del cielo. El que hace salir al sol para buenos y malos. El que envía la lluvia sobre los campos de los justos y de los pecadores. Te lo pedimos a ti, la que desata los nudos, para que presentes a Dios nuestra oración. Oración para todos los días. Santa María, llena de la presencia de Dios, durante los días de tu vida aceptaste con toda humildad la voluntad del Padre y el maligno nunca fue capaz de enredarte con sus confusiones. Ya junto a tu Hijo, intercediste por vuestras dificultades y con toda la sencillez y paciencia nos diste ejemplo de cómo desenredar la madeja de nuestras vidas. Al quedarte para siempre como Madre Nuestra, pones en orden y haces más claro los lazos que nos unen al Señor. Santa María, Madre de Dios y Madre Nuestra, tú que con corazón materno desatas los nudos que entorpecen nuestra vida, te pedimos que nos recibas en tus manos y que nos libres de las ataduras y confusiones con que nos hostiga el que es nuestro enemigo. Por tu gracia, por tu intercesión, con tu ejemplo, líbranos de todo mal. Y desata los nudos que impiden nos unamos a Dios, para que libres de toda confusión y error tengamos en Él puestos nuestros corazones y podamos servirte siempre en nuestros hermanos. María, mujer feliz y llena de la gracia divina, desata los nudos que nos mantienen sometidos al pecado y alejados de la gracia. Concédenos comprender que solo en Dios está nuestra felicidad. Ayúdanos a aceptarnos tal como somos y haz que nos abramos a la gracia vivificante y transformante. Te lo pedimos a ti, la que desata los nudos, para que presente a Dios nuestra oración. Padre nuestro que estás en el cielo, santificado sea tu nombre. Venga a nosotros tu reino, hágase tu voluntad en la tierra como en el cielo. Danos hoy nuestro pan de cada día. Perdona nuestras ofensas, como también nosotros perdonamos a los que nos ofenden. No nos dejes caer en tentación y líbranos del mal. Dios te salve María, llena eres de gracia, el Señor es contigo. Bendita tú entre las mujeres y bendito el fruto de tu vientre Jesús. Santa María, Madre de Dios, ruega por nosotros los pecadores, ahora y en la hora de nuestra muerte. Dios te salve María, llena eres de gracias, el Señor es contigo. Bendita tú entre todas las mujeres y bendito el fruto de tu vientre Jesús. Santa María, Madre de Dios, ruega por nosotros pecadores, ahora y en la hora de nuestra muerte. Dios te salve María, llena eres de gracia, el Señor es contigo. Bendita tú entre todas las mujeres y bendito el fruto de tu vientre Jesús. Santa María, Madre de Dios, ruega por nosotros los pecadores, ahora y en la hora de nuestra muerte. Gloria al Padre, gloria al Hijo, gloria al Espíritu Santo,
como era en un principio, ahora y siempre, por los siglos de los siglos. Oración de consagración a María. Señora y Madre mía, Virgen Santa, María, la que desata los nudos, a tus pies me encuentro para consagrarme a ti. Con filial afecto te ofrezco en este día cuanto soy y cuanto tengo, mis ojos para mirarte, mis oídos para escucharte, mi voz para cantar tus alabanzas, mi vida para servirte, mi corazón para amarte. Acepta, Madre mía, el ofrecimiento que te hago y colócame junto a tu corazón inmaculado. Ya que soy todo tuyo, Madre de Misericordia, la que desata los nudos que aprisionan nuestro pobre corazón, guárdame y protégeme como posesión tuya. No permitas que me deje seducir por el maligno, ni que mi corazón quede enredado en sus engaños. Enséñame a aceptar los límites de mi condición humana, sin olvidar que puedo superarme con la ayuda de la gracia y que agradezca siempre a Dios por mi existencia. Ilumíname para que no deseche al Creador por las criaturas, ni me aparte del camino que Él pensó para mí.

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1: Esta es la hora en La Voz de Antioquia. Son las 4 con 30 minutos. 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

0: Por la señal de la Santa Cruz, de nuestros enemigos, líbranos, Señor Dios nuestro. En el nombre del Padre, y del Hijo, y del Espíritu Santo. Amén. Jesús, mi Señor y Redentor, yo me arrepiento de todos los pecados que he cometido hasta hoy, y me pesa de todo corazón, porque con ellos he ofendido a un Dios tan bueno. Propongo firmemente no volver a pecar, y confío que por tu infinita misericordia me has de conceder el perdón de mis culpas y me has de llevar a la vida eterna. Amén. Primer misterio:
1: la anunciación del ángel a la Virgen María.
0: Padre nuestro que estás en el cielo, santificado sea tu nombre. Venga a nosotros tu reino. Hágase tu voluntad en la tierra como en el cielo.
2: Danos hoy nuestro pan de cada día. Perdona nuestras ofensas, como también nosotros perdonamos a los que nos ofenden. No nos dejes caer en la tentación y líbranos del mal. Amén.
0: Dios te salve María, llena eres de gracia, el Señor está contigo. Bendita tú eres entre todas las mujeres y bendito es el fruto de tu vientre, Jesús.
2: Santa María, Madre de Dios, ruega por nosotros los pecadores, ahora y en la hora de nuestra muerte. Amén.
0: Dios te salve María, llena eres de gracia, el Señor está contigo. Bendita tú eres entre todas las mujeres, y bendito es el fruto de tu vientre, Jesús.
2: Santa María, Madre de Dios, ruega por nosotros los pecadores, ahora y en la hora de nuestra muerte. Amén.
0: Dios te salve María, llena eres de gracia, el Señor está contigo. Bendita tú eres entre todas las mujeres, y bendito es el fruto de tu vientre, Jesús.
2: Santa María, Madre de Dios, ruega por nosotros los pecadores, ahora y en la hora de nuestra muerte. Amén.
0: Dios te salve María, llena eres de gracia, el Señor está contigo. Bendita tú eres entre todas las mujeres, y bendito es el fruto de tu vientre, Jesús.
2: Santa María, Madre de Dios, ruega por nosotros los pecadores, ahora y en la hora de nuestra muerte. Amén.
0: Dios te salve María, llena eres de gracia, el Señor está contigo. Bendita tú eres entre todas las mujeres, y bendito es el fruto de tu vientre, Jesús.
2: Santa María, Madre de Dios, ruega por nosotros los pecadores, ahora y en la hora de nuestra muerte. Amén.
0: Dios te salve María, llena eres de gracia, el Señor está contigo. Bendita tú eres entre todas las mujeres, y bendito es el fruto de tu vientre, Jesús.
2: Santa María, Madre de Dios, ruega por nosotros los pecadores, ahora y en la hora de nuestra muerte. Amén.
0: Dios te salve María, llena eres de gracia, el Señor está contigo. Bendita tú eres entre todas las mujeres, y bendito es el fruto de tu vientre, Jesús.
2: Santa María, Madre de Dios, ruega por nosotros los pecadores, ahora y en la hora de nuestra muerte. Amén.
0: Dios te salve María, llena eres de gracia, el Señor está contigo. Bendita tú eres entre todas las mujeres, y bendito es el fruto de tu vientre, Jesús.
2: Santa María, Madre de Dios, ruega por nosotros los pecadores, ahora y en la hora de nuestra muerte. Amén.
0: Dios te salve María, llena eres de gracia, el Señor está contigo. Bendita tú eres entre todas las mujeres, y bendito es el fruto de tu vientre, Jesús.
2: Santa María, Madre de Dios, ruega por nosotros los pecadores, ahora y en la hora de nuestra muerte. Amén.
0: Dios te salve María, llena eres de gracia, el Señor está contigo. Bendita tú eres entre todas las mujeres, y bendito es el fruto de tu vientre, Jesús.
2: Santa María, Madre de Dios, ruega por nosotros los pecadores, ahora y en la hora de nuestra muerte. Amén.
0: Gloria al Padre, y al Hijo, y al Espíritu Santo.
2: Como era en el principio, ahora y siempre, por los siglos de los siglos. Amén.

0: Segundo misterio:
1: la visitación de la Virgen María a Santa Isabel.
2: Padre nuestro que estás en el cielo, santificado sea tu nombre. Venga a nosotros tu reino. Hágase tu voluntad en la tierra como en el cielo.
0: Danos hoy nuestro pan de cada día. Perdona nuestras ofensas, como también nosotros perdonamos a los que nos ofenden. No nos dejes caer en la tentación y líbranos del mal. Amén.
2: Dios te salve María, llena eres de gracia, el Señor está contigo. Bendita tú eres entre todas las mujeres, y bendito es el fruto de tu vientre Jesús.
0: Santa María, Madre de Dios, ruega por nosotros los pecadores, ahora y en la hora de nuestra muerte. Amén.
2: Dios te salve María, llena eres de gracia, el Señor está contigo. Bendita tú eres entre todas las mujeres, y bendito es el fruto de tu vientre Jesús.
0: Santa María, Madre de Dios, ruega por nosotros los pecadores, ahora y en la hora de nuestra muerte. Amén.
2: Dios te salve María, llena eres de gracia, el Señor está contigo. Bendita tú eres entre todas las mujeres, y bendito es el fruto de tu vientre Jesús.
0: Santa María, Madre de Dios, ruega por nosotros los pecadores, ahora y en la hora de nuestra muerte. Amén.
2: Dios te salve María, llena eres de gracia, el Señor está contigo. Bendita tú eres entre todas las mujeres, y bendito es el fruto de tu vientre Jesús.
0: Santa María, Madre de Dios, ruega por nosotros los pecadores, ahora y en la hora de nuestra muerte. Amén.
2: Dios te salve María, llena eres de gracia, el Señor está contigo. Bendita tú eres entre todas las mujeres, y bendito es el fruto de tu vientre Jesús.
0: Santa María, Madre de Dios, ruega por nosotros los pecadores, ahora y en la hora de nuestra muerte. Amén.
2: Dios te salve María, llena eres de gracia, el Señor está contigo. Bendita tú eres entre todas las mujeres, y bendito es el fruto de tu vientre Jesús.
0: Santa María, Madre de Dios, ruega por nosotros los pecadores, ahora y en la hora de nuestra muerte. Amén.
2: Dios te salve María, llena eres de gracia, el Señor está contigo. Bendita tú eres entre todas las mujeres, y bendito es el fruto de tu vientre Jesús.
0: Santa María, Madre de Dios, ruega por nosotros los pecadores, ahora y en la hora de nuestra muerte. Amén.
2: Dios te salve María, llena eres de gracia, el Señor está contigo. Bendita tú eres entre todas las mujeres, y bendito es el fruto de tu vientre Jesús.
0: Santa María, Madre de Dios, ruega por nosotros los pecadores, ahora y en la hora de nuestra muerte. Amén.
2: Dios te salve María, llena eres de gracia, el Señor está contigo. Bendita tú eres entre todas las mujeres, y bendito es el fruto de tu vientre Jesús.
0: Santa María, Madre de Dios, ruega por nosotros los pecadores, ahora y en la hora de nuestra muerte. Amén.
2: Dios te salve María, llena eres de gracia, el Señor está contigo. Bendita tú eres entre todas las mujeres, y bendito es el fruto de tu vientre Jesús.
0: Santa María, Madre de Dios, ruega por nosotros los pecadores, ahora y en la hora de nuestra muerte. Amén.
2: Gloria al Padre, y al Hijo, y al Espíritu Santo.
0: Como era en el principio, ahora y siempre, por los siglos de los siglos. Amén.

0: Tercer misterio:
1: el nacimiento de Jesucristo en el portal de Belén.
0: Padre nuestro que estás en el cielo, santificado sea tu nombre. Venga a nosotros tu reino. Hágase tu voluntad en la tierra como en el cielo.
2: Danos hoy nuestro pan de cada día. Perdona nuestras ofensas, como también nosotros perdonamos a los que nos ofenden. No nos dejes caer en la tentación y líbranos del mal. Amén.
0: Dios te salve María, llena eres de gracia, el Señor está contigo. Bendita tú eres entre todas las mujeres, y bendito es el fruto de tu vientre, Jesús.
2: Santa María, Madre de Dios, ruega por nosotros, Madre de Dios, ruega por nosotros los pecadores, ahora y en la hora de nuestra muerte. Amén.
0: Dios

0: Cuarto misterio:
1: la presentación del niño Jesús en el templo.
2: Padre nuestro, que estás en el cielo, santificado sea tu nombre. Venga a nosotros tu reino. Hágase tu voluntad en la tierra como en el cielo.
0: Danos hoy nuestro pan de cada día. Perdona nuestras ofensas, como también nosotros perdonamos a los que nos ofenden. No nos dejes caer en la tentación y líbranos del mal. Amén.
2: Dios te salve María, llena eres de gracia. El Señor está contigo. Bendita tú eres entre todas las mujeres y bendito es el fruto de tu vientre Jesús.
0: Santa María, Madre de Dios, ruega por nosotros los pecadores, ahora y en la hora de nuestra muerte. Amén.
2: Dios te salve María, llena eres de gracia, el Señor está contigo, bendita tú eres entre todas las mujeres, y bendito es el fruto de tu vientre Jesús.
0: Santa María, Madre de Dios, ruega por nosotros los pecadores, ahora y en la hora de nuestra muerte. Amén.
2: Dios te salve María, llena eres de gracia, el Señor está contigo, bendita tú eres entre todas las mujeres, y bendito es el fruto de tu vientre Jesús.
0: Santa María, Madre de Dios, ruega por nosotros los pecadores, ahora y en la hora de nuestra muerte. Amén.
2: Dios te salve María, llena eres de gracia, el Señor está contigo, bendita tú eres entre todas las mujeres, y bendito es el fruto de tu vientre Jesús.
0: Santa María, Madre de Dios, ruega por nosotros los pecadores, ahora y en la hora de nuestra muerte. Amén.
2: Dios te salve María, llena eres de gracia, el Señor está contigo, bendita tú eres entre todas las mujeres, y bendito es el fruto de tu vientre Jesús.
0: Santa María, Madre de Dios, ruega por nosotros los pecadores, ahora y en la hora de nuestra muerte. Amén.
2: Dios te salve María, llena eres de gracia, el Señor está contigo, bendita tú eres entre todas las mujeres, y bendito es el fruto de tu vientre Jesús.
0: Santa María, Madre

0: Quinto misterio.
1: Jesús es hallado entre los doctores del templo.
0: Padre nuestro que estás en el cielo, santificado sea tu nombre. Venga a nosotros tu reino. Hágase tu voluntad en la tierra como en el cielo.
2: Danos hoy nuestro pan de cada día. Perdona nuestras ofensas, como también nosotros perdonamos a los que nos ofenden. No nos dejes caer en la tentación y líbranos del mal. Amén.
0: Dios te salve María, llena eres de gracia, el Señor está contigo. Bendita tú eres entre todas las mujeres, y bendito es el fruto de tu vientre Jesús.
2: Santa María, Madre de Dios, ruega por nosotros los pecadores, ahora y en la hora de nuestra muerte. Amén.
0: Dios te salve María, llena eres de gracia, el Señor está contigo. Bendita tú eres entre todas las mujeres, y bendito es el fruto de tu vientre Jesús.
2: Santa María, Madre de Dios, ruega por nosotros los pecadores, ahora y en la hora de nuestra muerte. Amén.
0: Dios te salve María, llena eres de gracia, el Señor está contigo. Bendita tú eres entre todas las mujeres, y bendito es el fruto de tu vientre Jesús.
2: Santa María, Madre de Dios, ruega por nosotros los pecadores, ahora y en la hora de nuestra muerte. Amén.
0: Dios te salve María, llena eres de gracia, el Señor está contigo. Bendita tú eres entre todas las mujeres, y bendito es el fruto de tu vientre Jesús.
2: Santa María, Madre de Dios, ruega por nosotros los pecadores, ahora y en la hora de nuestra muerte. Amén.
0: Dios te salve María, llena eres de gracia, el Señor está contigo. Bendita tú eres entre todas las mujeres, y bendito es el fruto de tu vientre Jesús.
2: Santa María, Madre de Dios, ruega por nosotros los pecadores, ahora y en la hora de nuestra muerte. Amén.
0: Dios te salve María, llena eres de gracia, el Señor está contigo. Bendita tú eres entre todas las mujeres, y bendito es el fruto de tu vientre Jesús.
2: Santa María, Madre de Dios, ruega por nosotros los pecadores, ahora y en la hora de nuestra muerte. Amén.
0: Dios te salve María, llena eres de gracia, el Señor está contigo. Bendita tú eres entre todas las mujeres, y bendito es el fruto de tu vientre Jesús.
2: Santa María, Madre de Dios, ruega por nosotros los pecadores, ahora y en la hora de nuestra muerte. Amén.
0: Dios te salve María, llena eres de gracia, el Señor está contigo. Bendita tú eres entre todas las mujeres, y bendito es el fruto de tu vientre Jesús.
2: Santa María, Madre de Dios, ruega por nosotros los pecadores, ahora y en la hora de nuestra muerte. Amén.
0: Dios te salve María, llena eres de gracia, el Señor está contigo. Bendita tú eres entre todas las mujeres, y bendito es el fruto de tu vientre Jesús.
2: Santa María, Madre de Dios, ruega por nosotros los pecadores, ahora y en la hora de nuestra muerte. Amén.
0: Dios te salve María, llena eres de gracia, el Señor está contigo. Bendita tú eres entre todas las mujeres, y bendito es el fruto de tu vientre Jesús.
2: Santa María, Madre de Dios, ruega por nosotros los pecadores, ahora y en la hora de nuestra muerte. Amén.
0: Gloria al Padre, y al Hijo, y al Espíritu Santo.
2: Como era en el principio, ahora y siempre, por los siglos de los siglos. Amén.

0: Dios te salve, Reina y Madre de Misericordia, vida, dulzura y esperanza nuestra. Dios te salve, a ti clamamos los desterrados hijos de Eva. A ti suspiramos gimiendo y llorando en este valle de lágrimas. Ea pues, Señora abogada nuestra, vuelve a nosotros esos tus ojos misericordiosos, y después de este destierro, muéstranos a Jesús, fruto bendito de tu vientre. Oh clemente, oh piadosa, oh dulce Virgen María, ruega por nosotros, Santa Madre de Dios, para que seamos dignos de alcanzar las promesas y gracias de nuestro Señor Jesucristo. Amén. En el nombre del Padre, y del Hijo, y del Espíritu Santo. Amén. Letanías a la Santísima Virgen María. Señor, ten piedad.
1: Señor, ten piedad.
0: Cristo, ten piedad.
1: Cristo, ten piedad.
0: Señor, ten piedad.
1: Señor, ten piedad.
0: Cristo, óyenos.
1: Cristo, óyenos.
0: Cristo, escúchanos.
1: Cristo, escúchanos.
0: Dios Padre Celestial,
1: ten piedad de nosotros.
0: Dios Hijo Redentor del mundo,
1: ten piedad de nosotros.
0: Dios Espíritu Santo,
1: ten piedad de nosotros.
0: Santísima Trinidad, que eres un solo Dios,
1: ten piedad de nosotros.
0: Santa María,
1: ruega por nosotros.
0: Santa Madre de Dios,
1: ruega por nosotros.
0: Santa Virgen de las Vírgenes,
1: ruega por nosotros.
0: Madre de Cristo,
1: ruega por nosotros.
0: Madre de la Divina Gracia,
1: ruega por nosotros.
0: Madre Inmaculada,
1: ruega por nosotros.
0: Madre del Creador,
1: ruega por nosotros.
0: Madre del Salvador,
1: ruega por nosotros.
0: Madre Amable,
1: ruega por nosotros.
0: Madre Admirable,
1: ruega por nosotros.
0: Madre del Buen Consejo,
1: ruega por nosotros.
0: Madre de la Iglesia,
1: ruega por nosotros.
0: Virgen Prudentísima,
1: ruega por nosotros.
0: Virgen Fiel,
1: ruega por nosotros.
0: Virgen Poderosa,
1: ruega por nosotros.
0: Espejo de Santidad,
1: ruega por nosotros.
0: Vaso Espiritual,
1: ruega por nosotros.
0: Vaso Digno de Honor,
1: ruega por nosotros.
0: Vaso Insigne de Devoción,
1: ruega por nosotros.
0: Causa de Nuestra Alegría,
1: ruega por nosotros.
0: Rosa Mística,
1: ruega por nosotros.
0: Torre de David,
1: ruega por nosotros.
0: Torre de Marfil,
1: ruega por nosotros.
0: Casa de Oro,
1: ruega por nosotros.
0: Arca de la Alianza,
1: ruega por nosotros.
0: Puerta del Cielo,
1: ruega por nosotros.
0: Estrella de la Mañana,
1: ruega por nosotros.
0: Salud de los Enfermos,
1: ruega por nosotros.
0: Refugio de los Pecadores,
1: ruega por nosotros.
0: Consuelo de los Afligidos,
1: ruega por nosotros.
0: Auxilio de los Cristianos,
1: ruega por nosotros.
0: Reina de los Ángeles,
1: ruega por nosotros.
0: Reina de los Patriarcas,
1: ruega por nosotros.
0: Reina de los Profetas,
1: ruega por nosotros.
0: Reina de los Apóstoles,
1: ruega por nosotros.
0: Reina de los Mártires,
1: ruega por nosotros.
0: Reina de los Confesores,
1: ruega por nosotros.
0: Reina de las Vírgenes,
1: ruega por nosotros.
0: Reina de todos los Santos,
1: ruega por nosotros.
0: Reina concebida sin pecado original,
1: ruega por nosotros.
0: Reina subida al cielo,
1: ruega por nosotros.
0: Reina del Santísimo Rosario,
1: ruega por nosotros.
0: Reina de la Familia,
1: ruega por nosotros.
0: Reina de la Paz,
1: ruega por nosotros.
0: Cordero de Dios, que quitas el pecado del mundo,
1: perdónanos, Señor.
0: Cordero de Dios, que quitas el pecado del mundo,
1: escúchanos, Señor.
0: Cordero de Dios, que quitas el pecado del mundo,
1: ten misericordia de nosotros.
0: Ruega por nosotros, Santa Madre de Dios,
1: para que seamos dignos de alcanzar las promesas y gracias de nuestro Señor Jesucristo. Amén.
0: En el nombre del Padre, y del Hijo, y del Espíritu Santo. Amén.
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0: Esta es la hora en La Voz de Antioquia. Son las 4:58. 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
1: Esta es la hora, en La Voz de Antioquia, son las 5, con 11 minutos, La Voz de Antioquia, de la cadena radial Júpiter.
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0: Esta es la hora en La Voz de Antioquia. Son las 5 con 20 minutos. 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
3: La Pantera Rosa.

es un personaje animado que apareció por primera vez en 1963. En la película original, la Pantera Rosa era un diamante rosa de gran valor. El diamante recibía su nombre por un defecto que le daba la forma de una pantera saltando. El personaje fue creado por Frank Fletcher y David H. DePatie.

0: La serie animada de La Pantera Rosa se emitió por primera vez en 1964 y duró hasta 1980. El primer capítulo de la serie compitió por el Oscar en 1964. La empresa española Banadó creó el videojuego La Pantera Rosa y la llamó La Persecución Más Rosa. En el juego, La Pantera Rosa debe recuperar un tesoro en una casa.
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0: Esta es la hora en La Voz de Antioquia. Son las 5 con 32 minutos. 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
1: Esta es la hora en la voz de Antioquia. Son las 5:42. 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

0: Esta es la hora en La Voz de Antioquia. Son las 5:51. 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
4: Vamos a escuchar a esta feliz ganadora que hoy nos comparte su historia y comparte el testimonio que gracias al reactivador millonario de la suerte también se ganó un premio millonario.
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4: Le damos gracias a Dios por el inicio de esta nueva semana a partir del día de hoy, lunes 18 de mayo de este año 2026. Y queremos invitarles para que día a día, a esta hora y en esta su emisora, continúen escuchando su programa Los Milagros de los Testimonios del Reactivador Millonario de la Buena Suerte. Y en este nuevo lunes queremos felicitar a todas aquellas personas que se acercan a recibir el reactivador millonario de la suerte acá en nuestra oficina de Medellín y también los que llegan directamente a nuestras oficinas de los pueblos del departamento de Antioquia. Y todas aquellas personas que también están participando, enviando sus mensajes al WhatsApp, sus problemas, sus preguntas, la palma de su mano. Pero quiero pedirle disculpas a muchas personas que se quedan sin recibir su respuesta. 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cuerpos esos males, esas maldiciones, la hechicería, la brujería, la maldad que les están haciendo. 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Vamos a darle la bienvenida al Gurú Cristian, quien hoy comparte nuestro programa y le va a dar respuesta a los mensajes de WhatsApp.
6: Vamos a darle respuesta a los mensajes que nos están llegando por WhatsApp. Dicen de la siguiente manera: quiero solicitar un consejo para solucionar mi problema. Tengo 38 años y mi profesión es de conductor. Manejo un camión. Mis viajes son principalmente hacia el suroeste antioqueño. Vivía con una mujer desde hace más de 10 años y la tenía muy bien. No sé por qué. Hace un mes al llegar de viaje ya no la encontré. Pensando que se hubiera ido con sus padres a Ciudad Bolívar, viajé hasta allí y tampoco saben más de ella. No tenía motivos valederos para irse. Me encuentro desubicado y estoy preocupado por su integridad, ya que no se ha comunicado. Se despide camionero desesperado. Hermano, camionero desesperado, yo ya le hice un estudio previo a su fecha de nacimiento, la palma de su mano. Usted me envía los datos aquí suyos personales y yo tengo para decirle a usted, hermano, que ella no va a regresar porque ella ha decidido romper con la relación. No le ha dicho nada a usted. Ella ya se encuentra con otro hombre en este momento. Ellos dos están escondidos porque ellos saben el pecado que han cometido en este momento, porque lo correcto es que ella primero hubiera terminado con usted y después ya hubiera decidido qué hacer con su vida, pero ella en este momento ha cometido un error muy grave. Visíteme personalmente, hermano, para que en nuestro consultorio yo le pueda explicar qué es lo que vamos a hacer, porque se puede recuperar la relación si usted donde sea quiere continuar con ella y está dispuesto a perdonarla, ya que se ve que ella se ha alejado por un descuido de parte suya. Usted la ha descuidado, hermano, un poco. Si la ha tenido con todo, no le ha hecho falta nada, pero hermano, también le ha hecho falta, sí, su presencia de usted. Yo sé que por trabajos y X y Y motivo no ha podido estar, pero vea, está viendo las consecuencias, hermano. Y este hombre con el que ella está, este hombre es porque se basa a secretos, se basa a hechizos, sortilegios, hasta amarres hace para conseguir a una mujer y después las bota. Este es un hombre que las ilusiona. Entonces, hermano, ahí lo que yo estoy viendo es que esa relación no tiene futuro, no tiene ni pie ni cabeza. Visíteme personalmente para que aquí en nuestro consultorio yo le hago una consulta más privatizada y ver si le conviene o no le conviene realmente volver con esta mujer, si le conviene o no le conviene perdonarla, o si viene algo mejor para usted. Lo espero en mi consultorio. 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
4: Continuamos todos los días recibiendo nuevos testimonios de felices ganadores que comparten con todos los oyentes sus testimonios de premios pequeños y los que más queremos que usted ambicione los premios multimillonarios. Hijo de Dios, muy buenos días, ¿y cómo te llamas?
8: Y buenos días, ¿cómo están? Mi nombre es Ricardo.
4: Ricardo, vino usted por su reactivador millonario de la buena suerte con mucha fe y pidiéndole al Sagrado Corazón de Jesús que le ayudara. Cuéntele a los oyentes cómo era su vida en los negocios, cómo era su suerte, cómo le estaba yendo en lo económico.
8: Yo los visité porque pues yo soy comerciante, tengo un negocio de verduras y me estaba yendo re mal. Las ventas, muchas deudas, muchos compromisos y no había con qué cubrirlos. Los visité para ver si mejoraba mi suerte. Vine a visitarlos ellos. Hice la entrevista, me dieron el secreto de la suerte.
4: Lo que más le gustó a usted, querido amigo, es cuando recibe la revelación del número millonario, la lotería y el día, por medio del Sagrado Corazón de Jesús. Él también lo puso a prueba de fe. ¿Qué le pide a usted el Sagrado Corazón de Jesús?
8: Yo los rituales los hice con mucha fe y al pie de la letra, como me indicaron ustedes acá. Y gracias a Dios y a ustedes pude lograr que me cayera ese numerito y ganarme unos pesitos ahí. Y gané con la Cruz Roja. Me gané 900 millones con este dinero, pagar unas deudas que tengo y surtir mi negocio, sacarlo adelante. Porque con esto me quitan un peso encima de muchas deudas.
4: Hay muchos oyentes que te escuchan y ellos también tienen grandes negocios, así como usted se encontraba. Con deudas, con problemas económicos, con dificultades, pero llegó con toda la fe por el reactivador millonario de la suerte y se ganó ese premio de 900 millones de pesos. ¿Qué le podría usted recomendar a todas las personas que realmente necesitan en este momento ganar mucho dinero?
8: Yo les recomiendo que vengan a visitar aquí al numerólogo y que se entrevisten con él, le cuenten sus inquietudes y él con mucho gusto les dará su numerito de suerte y con bastante fe yo sé que van a ganar. ¿Cómo me pasó a mí?
4: Gloria a Dios y al Sagrado Corazón de Jesús que te bendice este gran premio millonario. Repítele a todos los oyentes qué día, con qué lotería y cuántos millones se ganó usted por medio de la fe en el reactivador millonario de la suerte.
8: Gracias a Dios y a ustedes pude lograr que me cayera ese numerito y con la Cruz Roja me gané 900 millones.
4: Y le damos gracias al Sagrado Corazón de Jesús por permitirnos compartir con usted, Hijo de Dios, su milagroso testimonio de ese gran premio millonario. Y en el nuevo día de hoy, lunes, queremos explicarles algo muy sencillo a los que compran la lotería. No solamente ustedes ganan con el premio mayor, que es de 4 mil millones, 5 mil, 10 mil. En fin, dependiendo de la lotería, es el premio que ustedes van a ganar. En cada lotería, en la parte de atrás, vienen unos premios que se llaman premios secos. Son premios millonarios también. Premios que ustedes muchas veces no revisan, no chequean bien o no saben. Entonces, estas personas que hoy, por ejemplo, comparten su testimonio de 900 millones es porque han ganado ese premio seco, que también es parte importante de esos millones que muchos de ustedes ambicionan de tener, ganar para hacer realidad el sueño de comprar la casa, el apartamento, la finca, el negocio, salir de los problemas económicos, de las deudas, de las dificultades. Eso es lo importante y ustedes con nosotros van a aprender a apostar, pero a ganar en grande, millones. 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
4: Y vamos a escuchar otra historia más de una feliz ganadora que hoy nos quiere compartir su testimonio. Hija de Dios, ¿cómo te llamas?
9: Me llamo Débora María Cárdenas, soy madre cabeza de hogar. Soy muy entusiasmada y muy agradecida porque tenía mi casa hipotecada en 25 millones.
4: Recibe con toda la fe del mundo su reactivador de la suerte, con la ilusión, como dice usted, de ganar. Ahora sí, cuéntele a los oyentes con qué lotería y cuánto dinero se ganó gracias a la numerología del reactivador de la suerte.
9: Gracias al Señor y al numerológico que todo me salió a favor, porque esos hermanos me dieron una suerte linda. Me gané con la Lotería de Medellín, me gané 33 millones y gracias al Señor pude pagar la hipoteca de mi casa, compré otras cositas que me hacían falta y me sobró un billetico.
4: Muchos oyentes a diario escuchan sus testimonios de la suerte que ganan en los chances gracias a la numerología del reactivador millonario de la buena suerte. ¿Usted qué le podría recomendar a todos nuestros fieles oyentes que también quieren ser ganadores de loterías, de chances y de astros millonarios?
9: Recomiendo que vengan al secreto numerológico, por favor, todas las personas que sean ya del berraco como lo estaba yo, que vengan, que tengan un poquito de paciencia. Gracias al Señor y al numerológico, me gané con la Lotería de Medellín, me gané 33 millones y que Diosito los va a ayudar.
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4: Continuamos transmitiendo los testimonios del reactivador millonario de la suerte en el día de hoy lunes, y algunos de ustedes se preguntarán el porqué de su mala suerte, porque ustedes son tan religiosos, son rezanderos, no le hacen daño a nadie, pero la suerte no les acompaña en nada, en los trabajos, en los empleos, en los negocios, en las empresas, todo lo que ustedes hacen se fracasan. El amigo campesino, el amigo agricultor, el amigo ganadero, lechero, nuestros hermanos que también trabajan duro el campo, las tierras, los cultivos, trabajan con los animales y también solamente tienen pérdidas. Los animales se enferman, se mueren, se desaparecen. Hay una serie de influencias malignas o negativas en la familia, en el hogar, y eso es debido a que algunos de ustedes vivan rodeados de personas que dicen no creer en nada, personas que viven burlándose hasta de ustedes cuando les dicen, ¿será que nos hicieron un mal? ¿Será que estamos salados? ¿Será que nos echaron alguna porquería? Y se burlan y no saben que pueden estar siendo víctimas de un trabajo pesado, desalamiento, hechicería, brujería o maldad. 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
4: ¿Cuál es su nombre?
10: Álvaro Bustamante.
4: Don Álvaro, ¿dónde vive usted?
10: Acá en Medellín.
4: Bueno, mi querido amigo, cuéntenos qué día nos visitó.
10: Martes.
4: El día martes toma usted la decisión de cambiar su vida por medio del reactivador numerológico del Chance.
10: Sí, profesor. Sí, llevé el numerológico del Chance.
4: Y cuéntenos cuál es su sorpresa, cuál es su noticia, cuál es ese milagro que recibió.
10: Profesor, vengo a darle las gracias a usted de todo corazón y a Dios, porque yo estaba en una situación muy mala. Y con el astro millonario, con mi signo de Leo, me gané 52 millones de pesos, por lo cual estoy feliz, porque voy a empezar a realizar con estos centavos mis negocios que tenía y los había perdido, los voy a recuperar con esta platica, gracias al numerológico del Chance.
4: Y a esta hora mucha gente está en sintonía del programa. Usted es un caso de la vida real, de los tantos que aquí se transmiten. Queremos que usted le comente a las personas a qué se dedica usted y cómo era la historia de su vida antes de venir por el activador numerológico del Chance.
10: Profesor, yo tenía dos talleres de tapicería en El Retiro, que es la casa del mueble. Tenía 12 trabajadores en una, 8 en la otra. Resulta de que, por la envidia, a mí me quitaron los talleres porque me iba muy bien. Quedé en la olla. Me tuve que venir para Medellín nuevamente porque yo vivía en El Retiro al pie de mis talleres. Al verme fracasado, me tuve que venir para Medellín. Me estaba volviendo alcohólico, pero ahora con la suerte que el numerológico del Chance me dio por parte del profesor, que yo soy muy experto en esto, me retiro a trabajar como normalmente lo era.
4: Usted, en la historia de su vida, ¿cuántos chances había logrado ganar?
10: 2 chances, profesor.
4: ¿De mayor valor de cuánto?
10: Fue de 1.200.000.
4: ¿Hace cuánto?
10: Hace 12 años.
4: En ese entonces usted había buscado ayudar su suerte, pero nada le funcionaba, nada le obraba bien.
10: Nada, profesor, yo me había quedado quieto. Después hice un chancecito por acá que me gané 500 y pico de mil de pesos. Hasta que un señor de por acá que trabaja en los talleres de tapicería me dijo que viniera a donde el profesor. Y dije yo, pues voy a ensayar. Y lógicamente que me fue muy bien porque mire la suerte tan grande. Yo vengo aquí a darle agradecimiento al profesor porque estoy feliz. Porque ahora voy a volver a montar mis tallercitos. Dedícame a mis talleres.
4: Repítale nuevamente a los oyentes cuánto dinero se ganó con este reactivador millonario numerológico de la suerte.
10: Con mi signo Leo. El valor fue 52 millones. Estoy feliz, yo nunca había tenido tanta plata, a pesar de ser dueño de talleres de tapicería, pero tanta plata no había llegado a tener, porque en las tapicerías a uno le van pagando, le van dando las platicas de a poquito, para que reparta para los materiales, que reparta para los trabajadores. Con 20 millones monto mi taller. Me quedan 32 millones para guardar, para tener en reserva, para que no me vuelva a pasar un fracaso como el que me pasó ya.
4: Y usted lo acaba de decir, mi querido amigo, nadie está libre de un fracaso, nadie está libre de la mala suerte. Si no tiene una protección, una aseguranza, usted será una persona que podrá fácilmente ser víctima de envidia o de maldad. ¿Qué mensaje le da entonces a los oyentes que escuchan sobre este activador millonario de la suerte?
10: Sí, profesor. Yo, con toda fe y de buen corazón, escuché a mi compañero de trabajo que me dio este mensaje de venir ante el profesor acá a Medellín. Les doy el mismo mensaje. Que de buena fe vengan ahí y visiten al profesor numerológico del Chance acá en Medellín. Yo les aconsejo que hagan caso como yo le hice caso a este señor y no les pesará, porque él es de muy buena fe y no sé qué tiene con Dios, pero tiene un corazón y una suerte muy linda. Yo lo escuchaba por la emisora, no creía. Vine y es una realidad. Les aconsejo que lo visiten. Gracias, profesor.
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Así es, eran los Pamperos, amanecí bebiendo. ¿Quieres escuchar algún tema de los Pamperos? Claro que sí. 604-475-7979 o a través de WhatsApp, un mensaje de voz. 305-435-0914. 305-435-0914. Más música de los Pamperos.

0: En la mañana a las 6:34, Los Pamperos, Celos, La Voz de Antioquia, un especial hasta las 10 de la noche, cada hora un artista, ya lo saben, estamos con Los Pamperos.
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0: En la mañana a las 6:46, los Pamperos, Laura. 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

0: Mensaje de los Pamperos, Madre del Corazón, La Voz de Antioquia, en este especial hasta las 10 de la noche. Cada hora un artista invitado para que ustedes durante la hora programen canciones, programen música de determinados artistas.
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5: Muy buenos días a la gente que está en sintonía con nosotros. Una muy bonita mañana, una buena energía y la palabra más hermosa. Que Dios me los bendiga. Les habla su servidor Mario Levy desde la hermosa ciudad de Medellín. Sí, tic-tac, tic-tac, el tiempo no se detiene. Ya estamos a 18 de mayo. Llegó Modesto y acabó con esto. Sí, señores, empezamos semana deseándoles a todos que tengan una semana maravillosa, una semana espectacular. Y vuelvo y repito, les habla Mario Levy desde la hermosa ciudad de Medellín. Hoy un lunes festivo. Y muchos de ustedes descansando, disfrutando de su familia. Bueno, con noticias a veces no muy alentadoras. Ya pues ustedes han visto los calores, los calorcitos. Y nos encontramos pues que los científicos y los meteorólogos, los que hablan del tiempo, se han reunido. Y hay una posible una posibilidad de que entremos en el fenómeno del superniño, que suena feo. No es el fenómeno del niño, sino el super fenómeno del niño, que nos puede meter al mundo entero en un problema con el clima. Y una semana de revolcones, una tormenta impresionante en algunos lugares del mundo, una tormenta diluvio muy fuerte. Entonces empezamos la semana con revolcón, diluvio, tormenta fuerte, puede ser con lluvias, huracanes en algún lugar, pero recuerden el fenómeno del niño. Yo estaba muy asustado porque hacía tiempo les había dicho, y recuerdo que les había dicho en conferencia, una de las conferencias les dije, ay, acabo de ver algo, va a pasar esto, y Mario como que calladito, se ve más bonito porque estaba muy preocupado, y se nos viene el fenómeno del niño, ojalá pues en otros países no se venga esa tormenta de la madre naturaleza. Con resultados escalofriantes, el 14 de mayo entregamos un poderoso número del Señor de los Milagros. Y ese 14 el número cayó, el número se precipitó. También tuvimos en ganancias con el signo de Leo. Así que felicitando a todos los ganadores. estamos entregando un talismán que se llama el talismán de las constelaciones. Estos talismanes desde tiempos inmemorables se han llamado aseguranzas, amuletos, aseguranzas, talismanes o protectores, una protección. En la Biblia se habla de la estrella de David, una estrella de cinco puntas, considerado el tetragramatón. La estrella de Salomón, de seis puntas. Y siempre han habido herramientas de magia, de fuerza o de poder que nos ayudan a protegernos. Cuando Dios creó en la tribu de Levi los sacerdotes, los primeros sacerdotes, Él les mandó a colocar Aarón. Aarón fue el primer o el máximo sacerdote hebreo, y Él le mandó a colocar en el pectoral, en el pecho, unas piedras, entre ellas la amatista, varias piedras. Estas piedras eran como amuletos, cada uno entregando una vibración y entregando una protección. Entonces siempre han habido herramientas de fuerza y poder. Podemos mirar en la Biblia cómo Jesús se encontró con un ciego. Él utilizó saliva y colocó también barro. Colocó barro y saliva, hizo un mantra poderoso y con esto se lo colocó en los ojos al ciego y el ciego pudo ver. Entonces uno dice, bueno, ¿cómo así que siendo Jesús directo del poder de Dios necesitaba herramientas? Y él lo hacía con barro y saliva. También recuerden el bastón. Moisés tenía un bastón, llamémoslo varita mágica de poder enviado por Dios. Entonces, desde tiempos inmemorables, pues, ha habido herramientas. La samaritana, se dice, la samaritana que con un imán anduviste, salud, suerte y prosperidad tuviste. Es también la samaritana. En la Biblia hablaba de un imán que le traía muy buena suerte. Entonces, el talismán de las constelaciones. Se dice que todo el que lo cargue, el que lo adquiera, el que lo porte, va a tener mucha suerte en su vida. Y estas aseguranzas tienen algo muy bueno que le sirven para protegerse. ¿Protegernos de qué? De rachas de mala suerte, de brujería. ¿Y por qué no? Del bichito de la envidia. Oiga, qué problema con la envidia. Uno se llena de jamón y el otro sufre la indigestión. ¿Qué es lo que nos envidian? ¿Qué es lo que pasa con la envidia? La envidia es martillo destructor. Cuando una persona le mandan ese influjo, esa hechicería, la peor de todas, de la envidia, entonces nos bloquean la suerte. Y hay gente que me dice, pero ¿a mí qué me van a envidiar? Yo no tengo nada. ¿Por qué me cogió la mala? Si yo no tengo nada. Pero resulta que no solamente envidian las cosas económicas, sino que el envidioso le puede ver a usted un brillito, porque todos tenemos un Cristo interno, un real ser, una chispita divina, Dios dentro de ti. Llámelo como quiera, chispa divina, real ser, un alma limpia, algo bonito. Entonces a veces uno no tiene que lo envidien, pero tiene un brillito. Y ese brillito puede ser su alma. Que mientras otra persona tiene el alma oscura, usted, pues, sin ser un santo, porque de santidad la mitad de la mitad, del santo me espanto y del pillo no tanto, entonces le ven ese brillito, una energía, un no sé qué. Y la persona dice, ay, cómo me cae mal. Y empieza a hacerle la guerra. Es una guerra entre almas, donde un alma oscura le ve a otra un brillito y la quiere atacar. Entonces sí existe la envidia. Hay vecinos tan malos, que son capaces de quedarse ciegos con tal de verlo a usted tuerto. Y envidian su pareja. Les doy un consejo. Cuando usted tenga pareja, no se mantenga hablando de su pareja. Que es muy lindo, que es muy especial, que es muy amplio, que me quiere. Y hablar maravillas, porque uno no sabe dónde va a estar despertando el bichito de la envidia. Yo recuerdo cuando estaba haciendo mi casa. Yo trabajaba en Palmira Valle y iba. Y me preguntaban que cómo me había ido. Yo les decía, ay, muy bien, ya puse el piso. Yo no lo decía con maldad ni por humillar a nadie. Simplemente eran mis amistades y yo les decía, vea, sí, sí, claro, hice esto. Y un día me dicen, ay, no vuelva, cuando le pregunten por su casa, no diga nada. Porque resulta que se mueren de rabia que porque su casa está avanzando y usted no sabe en qué condiciones está la otra, se le está cayendo la casa o tiene una deuda en la casa. Entonces se mueren de envidia. Entonces me dijeron, no, si usted viera lo que dicen cuando usted le preguntan por la casa y usted dice que va avanzando, que va muy bien, que le regalaron la puerta, que le dieron un dinerito para el piso. Todo eso va generando envidia. Entonces, calladito, se ve uno más bonito. Este talismán de las constelaciones te va a proteger ante el bichito de la envidia. Ahora, otra cosa que tiene la envidia, y hay gente que no le interesa tener lo suyo, que usted tiene un carro, que usted tiene una casa, que tiene un buen empleo, un buen marido, una buena mujer. No les interesa tener nada suyo, pero sí les interesa que a usted no lo tenga. Y van a hacer lo posible y lo imposible por acabar o destruir. Ese es el bichito de la envidia, que a veces no le interesa nada suyo, pero sí interesa que a usted no le vaya bien. Hay personas que te pueden estar diciendo que Dios le bendiga, que Dios te ayude, que le vaya muy bien, pero no soportan que le vaya mejor que a ellos. Ese es el problema. Ay, Dios lo bendiga, que le vaya muy bien. Pero hay personas que ven, lo bendicen a usted, pero no soporta que les vaya mejor que a ellos. Que empieza a irle bien, pero le va mejor que a ellos. Se llenan de la ira y le dañan la suerte con el bichito de la envidia. Por eso todo mundo debe de adquirir el talismán de las constelaciones. Esta seguridad, esta protección, abre los caminos. Se abren las puertas y es una seguridad de protección. Tiene unos símbolos de magia y poder. Está hecho con 7 metales, no le va a cambiar de color. Si usted tiene un talismán y lo tiene más de un año, si de pronto esa protección que usted tiene es un anillo de diamantes y esmeraldas que le dio su mamá o su papá de regalo, o un anillito de oro, ¿por qué no? Esas cositas que nos regalan son las mejores protecciones. Ay, mi abuela me dejó de herencia este anillo de diamantes y esmeraldas, o un anillito de oro, ¿por qué no de plata? Que se lo dejan a uno. O me tocó ese anillito, son buenas protecciones y seguranzas. Si usted tiene un talismán, y no es una reliquia costosa, usted lo debe cambiar, no lo puede tener más de un año, porque esos talismanes también se van como son protecciones, se van cargando y van recogiendo energía negativa. Estos días llegó una señora, ay, tengo un talismán hace 3 años, mírelo, a ver. Y yo no quiero ver eso como estará cargado. Entonces, cada año se debe cambiar un talismán. 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Ya sabe, super niño, calor, sequía, eso genera incendios. Hoy va a haber incendio. Eso genera más adelante apagones de luz. ¿Cómo le parece? O de agua, racionamiento. Entonces, pedámosle a Dios que nos ayude, porque hay una posibilidad muy grande de entrar en en un verano fuerte, Super Niño, una tormenta en estos dos, esta semana fuerte en algunos países, y ojalá no tiemble con este cambio de clima tan brusco. 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

En la mañana a las 7 y 25 minutos, 7 y 25, en este especial de La Voz de Antioquia y hasta las 10 de la noche, cada hora un artista diferente. Ustedes también pueden llamar a solicitar durante la hora del artista de su preferencia, el cual se esté emitiendo, para que soliciten las canciones, también para reportar sintonía. Elenita Vargas, cuéntale.

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1: Le damos la bienvenida al abuelo, al anciano Marcelino. En este momento inicia el programa del hechicero, del brujo, del espiritista más antiguo de la tierra. En él encontrarán soluciones, recetas, fórmulas, rezos, tranquilidad y algo muy importante, cambio a sus vidas. 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
2: 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Aquí tenemos un testimonio más de fe. Regáleme su nombre, por favor.
3: 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nada y vine y visité precisamente al señor Marcelino, lo escuché en la radio y había un producto muy bueno que me interesó que era el cholagogue que estaba curando todas las enfermedades, ese 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
3: 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También me estaba tomando lo que era la esencia que viene en el baño del amor, porque no podía estar con mi mujer, no podía tener relaciones sexuales, tenía decaimiento sexual, y me empecé a tomar eso y ahorita estoy muy bien con ella, la relación se ha mejorado mucho, mejor, mucho más.
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2: 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Regáleme su nombre.
4: Marcela.
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1: 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Me siento muy contento y agradecido, pero también triste, porque se acabó este programa hoy. 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Y me despido con esta oración. Señor Padre Dios, Señor Padre Eterno, libéranos, cúrame, regálanos con tu santo manto esa curación, esa liberación, ese despojo sobre todas las personas que están escuchando en este momento esta oración. Señor Padre Eterno, en vos confío, en vos me entrego y te suplico que me libere de las penurias y me lleves a la vida eterna. Amén. 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

Claro que sí, era Elenita Vargas, aunque me duela el alma, La Voz de Antioquia, en especial hasta las 10 de la noche, cada hora un artista, también en las diferentes emisoras de la cadena radial Júpiter, en Bienvenida Estéreo 88.9, también en Radio Reloj 1080 AM y en La Voz de la Nostalgia 1530 AM, cada emisora con su género respectivo. Invitación para este lunes festivo.

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2: A partir de este momento van a escuchar una verdadera profesional de la numerología, una persona capacitada, estudiada y, lo más importante, que ha puesto en práctica por más de 15 años y más de 6 países el arte de los números. Y hoy está aquí Rubiela Santos. Muchos han tenido la fortuna de estar en diferentes conferencias, han leído sus diferentes libros, pero para aquellos que no, la pueden escuchar y orientarse en este instante. Bienvenida, Rubiela Santos.
3: Hola, ¿qué tal, mi bella familia? Nuevamente, quien les está hablando y acompañando a esta hora de hoy, lunes especial, iniciando esta gran semana, un día apropiado, un día positivo, de verdad, mi bella familia, que recuerden, todos los santos días son días bendecidos por Dios. Hoy es día especial, día cabalístico, día de inicio de semana, donde vamos a iniciar con pie derecho. Lunes de prosperidad, por eso hoy, lunes de prosperidad, lunes especial, lunes cabalístico, lunes especial para iniciarlo con pie derecho, para que usted, mi querido y fiel oyente que todos los santos días sintoniza esta prestigiosa emisora, sí señores, se contagien. Contágiese de esta gran energía, contágiese de este gran positivismo, de esta gran idoneidad, capacidad mental, espiritual, consejos, experiencia y profesionalismo. Que yo, Rubiela Santos, estoy acá entregándoles a cada uno de ustedes con todo mi amor, con todo mi cariño. Usted que tiene ese problema, esa tristeza, esa dificultad, que no sabe qué camino tomar, que se siente abandonado por Dios, que es una persona que tal vez ha ido a un lado, ha ido al otro, que realmente está golpeando esa puerta, está golpeando la otra, que en realidad es una persona que le gusta buscar la suerte, le gusta la numerología, pero que no la ha encontrado, que se siente contaminado, que se siente maniatado, que se siente embrujado, que se siente hechizado, porque ha sido víctima de malas energías, de cosas malas y negativas. Yo, Rubiela Santos, le voy a ayudar, le voy a colaborar y le voy a demostrar que para Dios no hay nada imposible. Por eso lo invito para que venga, conózcame personalmente acá en la ciudad de Medellín, Medellín, Antioquia. 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Haga las cosas con fe, con anhelo, con positivismo. Venga acá a mi hogar con ganas de salir adelante, de que su vida le va a cambiar, de que su vida le va a prosperar, de que usted va a dejar atrás tanta cosa mala y tanta cosa negativa, porque de verdad quiere poder alcanzar esas metas, esos sueños tan anhelados, o tal vez ese infierno en el que está viviendo allá en su hogar, donde su esposo no la respeta, o su esposa no lo respeta a usted, donde hay un maltrato, donde sus hijos se le están saliendo de las manos, donde hay vicio, donde hay cosas malas y negativas. Yo lo invito para que venga, conózcame, límpiese de todas esas cosas malas y negativas y reciba ese gran cambio que yo, Rubiela Santos, a través de mis ancestros lo puedo hacer, porque tengo el conocimiento, tengo la capacidad mental y espiritual para hacerlo. Porque esto no es una mentira, es una realidad, pero para eso usted es el que debe de venir acá a mi hogar y conocerme personalmente. Porque recuerden que esto es ver para creer. Es usted el que va a decir, voy a ir a donde Rubiela Santos, porque en realidad necesito la ayuda, necesito el cambio, porque en realidad ella es una persona que me inspira confianza, porque como todos los santos días, se lo digo y se lo repito por este medio radial, no necesito engañar a nadie. Escuchen lo que les voy a decir. Yo, Rubiela Santos, no necesito engañar a nadie, ni jugar con la felicidad de nadie, ni el bolsillo de nadie, ni la suerte de nadie. Si me comprometo con usted, es porque le puedo entregar a usted el cambio, la ayuda, la ganancia. Por eso es que me comprometo. Por eso, si usted también hace las cosas, hágalas de corazón, porque también quiere salir adelante, porque quiere dejar atrás tanta cosa mala y negativa, porque quiere prosperar, porque quiere avanzar, porque quiere darse esa gran oportunidad de retirarse todos esos pesos, esos bultos, esos karmas, esas cadenas que no lo dejan vivir en paz, que lo tienen atado tal vez a usted y a toda su familia. Usted no puede tapar el sol con los dedos, mi querido amigo. Uno debe de ser realista en la vida y ser sincero. Si usted necesita la ayuda, pues venga. Yo le voy a colaborar, yo le voy a ayudar y yo le voy a demostrar que esto no es una mentira y es una realidad. Esto es algo real, un sueño real, para que usted lo convierta en algo real, para que usted gane, para que por fin se pueda comprar esa casita, para que por fin usted pueda comprar ese carrito, para que usted por fin pueda darse ese paseo que tanto anhela, para que usted por fin pueda darle a sus hijos ese sueño tan anhelado, ese estudio, esa comida, esos enseres, ese paseo. Es que esto es algo real, algo verídico de parte mía, de Rubiela Santos. Venga, compruébelo. Usted desde el momento en que pisa las puertas de mi hogar siente el cambio. Por eso, mi bella familia, no dejen pasar esta bonita oportunidad. Recuerden que las oportunidades son para cogerlas, no para desaprovecharlas. Las oportunidades son solamente unas en la vida, y esta es una oportunidad para que usted lo haga ahora mismo. 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Usted allá que está en esa finca, en esa vereda, en ese municipio, en ese corregimiento, que tiene esa finquita, que tiene ese ganado, que de verdad no pelea absolutamente para nada, que cultiva, cultiva, cultiva y no le da absolutamente nada, todo se le daña, todo se le pudre, porque desafortunadamente hay envidia, hay cosas malas, hay cosas negativas, hay brujería, hay hechicería, hay salamiento, hay karmas, hay maldiciones que no lo dejan pelechar, no lo dejan salir adelante. Este es el momento para que usted destierre totalmente de raíz todo ese calvario, todas esas cosas malas y negativas, a través de mi conocimiento, a través de mi idoneidad, a través de mi capacidad mental y espiritual, porque yo, Rubiela Santo, le voy a ayudar, le voy a colaborar. Sí, señores, esto no es una mentira, es una realidad. No sienta miedo, no sienta temor. Yo no le voy a hacer daño, al contrario, le voy a ayudar, le voy a colaborar y le voy a demostrar. Por eso lo invito para que escuche muy bien, con atención, esos mensajes, testimonios, certificaciones de cada una de esas personas que han venido acá a mi hogar en busca de ese cambio, en busca de esa ayuda, en busca de ese beneficio. Que no lo cuentan y no lo certifican a esta hora. Y nos cuenta una persona, dice: hola, doctora Rubiela Santos, espero se encuentre muy bien en este gran día de hoy. Mi nombre es Brisalda Tapias, soy del barrio Trinidad. Hoy vengo a darle mi testimonio, ya que usted me ayudó demasiado, ya que mi esposo y yo, con mucho esfuerzo, tenemos un mini mercado, lo cual salíamos adelante y lo sacamos y sacamos a nuestros hijos adelante, pero todo se nos estaba acabando y todo se nos estaba viniendo abajo. Estaba lleno de moscas, todo se empezó a podrir, por más que limpiábamos, por bien se dañaba y se contaminaba de todo. O empezaba a salir un olor como a podrido. Todas las neveras empezaron a dañarse de un momento a otro, los clientes empezaron a quitarse, no sabíamos qué era lo que estaba pasando. Fuimos en busca de su ayuda porque estábamos totalmente desesperados. Y resulta y pasa que había un vecino que nos estaba haciendo una brujería demasiadamente grave. De verdad, doctora Rubiela Santos, que nunca pensamos que hubiera gente tan maldadosa, donde nos estaba acabando con todo. Hasta que por fin la conocimos a usted. Gracias a Dios, fue lo mejor que nos pudo pasar en la vida. Gracias, doctora Rubiela Santos, porque de verdad, usted fue lo mejor que nos ha pasado. Mil y mil gracias, doctora Rubiela Santos. Le cuento que desde que usted nos empezó a dar ese tratamiento, todo empezó a mejorar. Fue como si Dios hubiera entrado por esa puerta. Ha sido una bendición de Dios y nuestro negocio, todo empezó a prosperar y nuestros hijos. Bendito sea mi Dios y usted, doctora Rubiela Santos, usted definitivamente es un ángel de Dios que se sabe. Le agradezco en el alma. Gracias por esa numerología tan acertada que usted me entregó con la lotería de Manizales, el número 7002, el miércoles. Mil y mil gracias y mi Dios me la bendiga. Todo ha sido muy bueno. Gracias, gracias, doctora Rubiela Santos. Y asimismo, rápidamente, otra persona que nos cuenta y nos certifica a esta hora. Dice: hola, doctora Rubiela Santos, mi nombre es Cruz Antonio Carrera y yo soy de una vereda de Armenia, Mantequilla. El día de hoy le voy a dar este testimonio. Ya que usted me ayudó, me colaboró demasiadamente grande. De verdad, gracias, gracias. Yo trabajo cogiendo café y jornaleando. Usted me ayudó a que mi suerte cambiara y así yo pudiera mejorar mi finquita y tener en mi finca y tener algo propio. había sido el sueño de toda mi vida y cambiarle la vida a mi familia. Yo siempre fui un montañero donde nunca había tenido nada hasta que la conocí a usted. Usted es lo mejor que me ha pasado en la vida. Le agradezco en el alma, doctora Rubiela Santos, por haberme ayudado de la forma en que lo hizo. Mil y mil gracias, le entrego todos los méritos a usted, doctora Rubiela Santos, porque desde que usted me ayudó, la vida nos cambió. Gracias por haberme liberado de todo ese salamiento y esa brujería que había en nuestro hogar. Gracias por habernos liberado y entregado esa suerte tan hermosa y con la lotería del Huila, número 5483, ese martes. Mil y mil gracias, doctora Rubiela Santos, la amamos de todo corazón. Esperamos llevarle todo lo que usted se merece de esa ganancia. Mil y mil gracias, doctora Rubiela Santos. Bueno, mi bella familia, sí señores, testimonios reales certificados en este gran día de hoy, sí señores, de personas que vinieron con fe, con anhelo, con positivismo y que ya ganaron, que obtuvieron ese gran beneficio y ese gran cambio. Por eso usted, mi querido amigo, no se me puede quedar atrás, este es el momento para que venga, reciba ese gran cambio acá en mi hogar. 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Se nos ha acabado el tiempo, rápidamente me despido mandándoles un gran beso, un gran abrazo y deseándoles que en su familia reine la paz y la prosperidad. Dios los bendiga.
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5: Oye, ¿sabías que muchos de los mejores deportistas del mundo son de nuestra tierra, Colombia? El pibe Valderrama.
6: Hombre, seamos serios, hombre. Tengo un poco de consideración con los deportistas de Colombia. Eche, ¿qué pasa?
7: Nosotros podemos jugar en la altura, en el calor, con piedra, con lo que sea, pero si no jugamos bien, tenemos que jugar bien, el equipo está jugando bien. Si la selección juega bien, en cualquier parte del mundo, va a ganar.
5: Katherine Ibargüen.
8: Más me ayudaba a mí era la disciplina y el amor que tenía por el deporte. Después, a nivel físico, yo creo que mi altura, yo mido 1.80 y a pesar de ser alta, pues no soy lenta. Casi siempre las personas altas son un poquito lentas, entonces no era lenta. Porque empecé con la velocidad.
5: Martín Emilio Cuchice Rodríguez.
9: El récord mundial de la hora y los 4.000 metros persecución individual en Italia. Eso marcó mucho para el ciclismo y nos dimos cuenta de que se podía hacer muchas cosas en la bicicleta a nivel mundial.
5: Víctor Aristizábal.
10: Siempre se recuerda ese partido y no como con burla de que le hayamos hecho 5 goles, sino por el marcador y porque clasificamos al mundial. Y los argentinos siempre vieron... De más que todo de nosotros los jugadores, porque hay un respeto, hay código, mucho. Los jugadores de fútbol tienen código entre ellos, que no sacarle jugo como al 5-0, sino sacarle jugo, que le ganamos a Argentina ya y que clasificamos al Mundial.
5: Todos ellos y muchos más son colombianos, así que cuando te hablen mal de Colombia, menciona cualquiera de estos deportistas. Te aseguro que te sentirás orgulloso de ser colombiano. Una campaña... de la Voz de Antioquia.
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1: Así es, 8:21, 8:21, La Voz de Antioquia con Olimpo Cárdenas. En esta programación especial, un artista por cada hora, hasta las 10 de la noche. Cada hora tendremos un artista totalmente diferente, así que ustedes pueden también solicitar temas de ellos. A través de nuestra línea telefónica, nuestra línea WhatsApp, 305-435-0914, 305-435-0914, también a través del 604-475-7979, 604-475-7979.
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1: Voz de Antioquia, 1200 AM, 8:22.

Era Olimpo Cárdenas de Hinojos, la voz de Antioquia. Desde las 8 y hasta las 9 de la mañana, música de Olimpo Cárdenas. ¿Quiere escuchar algún tema? Claro que sí. 604-475-7979. Hasta las 10 de la noche, cada hora, un artista diferente.

0: Así es, era Olimpio, Olimpo Cárdenas, el provinciano, la voz de Antioquia, a las 8:30.
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Mensaje de Olimpo Cárdenas, fatalidad, la voz de Antioquia a las 8:35, 8:35 en este especial, hasta las 10 de la noche, cada hora un artista diferente. ¿Quiere escuchar alguna canción de Olimpo Cárdenas? Claro, 604-475-7979.

0: Infortunio era Olimpo Cárdenas en La Voz de Antioquia a las 8:38, 8:38 en esta programación especial.
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0: Claro que sí, un artista cada hora y en las diferentes emisoras de la cadena radial Júpiter también. También están en Radio Reloj 1080M, en La Voz de la Nostalgia 1530 AM y en Bienvenida Estéreo 88.9, cada emisora con su género respectivo. Invitación de la cadena radial Júpiter hasta las 10 de la noche. Saludamos desde el barrio La Floresta a Lady Gómez reportando sintonía. Ella quiere dos temas con Olimpo Cárdenas, claro que sí.

Consuelo Amargo con Olimpo Cárdenas en este especial de La Voz de Antioquia y hasta las 10 de la noche, cada hora un artista diferente. Estamos con Olimpo Cárdenas. Desde Guarne reportando sintonía, Rubén Giraldo y toda su familia. Desde el municipio de Guarne, ellos quieren este tema, Pesimismo.

0: Olimpo Cárdenas, 5 centavitos.
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0: La nueva cadena radial colombiana, cadena radial Júpiter, La Voz de Antioquia. Somos 1200 AM, también nuestras emisoras hermanas, La Voz de la Nostalgia, 1530M, Radio Reloj, 1080M y, por supuesto, Bienvenida Estéreo, 88.9. En este especial, hasta las 10 de la noche, estamos con Olimpo Cárdenas, reportando sintonía, Luz Roldán. Olga Luz Roldán, ella está reportando sintonía, también quiere saludar a su hermano, quien se encuentra en el municipio de Chigorodó y quiere escuchar ese tema con Olimpo Cárdenas, Tristeza.

Olga Luz reportando sintonía desde Cartagena y está el tema. Tristeza con Olimpo Cárdenas en este especial de La Voz de Antioquia, 8:56 minutos, 8:56. Desde San Vicente, Tulio, quiere llorar conmigo.

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Claro que sí, las hermanas Calle, canta, canta, canta, La Voz de Antioquia a las 9:03, 9:03, nuestra línea telefónica 604-475-7979, estamos en un especial hasta las 10 de la noche, cada hora un artista diferente para que puedan solicitar música, también reportar sintonía 475-7979.

Claro que sí, mensaje de las hermanas Calle, buque de más potencia en esta ocasión con ellas. Toda esta hora y hasta las 10 de la mañana, hermanas Calle, ¿quiere escuchar algún tema? 604-475-7979. Omar Ramírez nos sigue reportando sintonía desde el barrio Aranjuez, borracho en la esquina.

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2: Gran especial de la cadena radial Júpiter con las emisoras Radio Reloj 1080M, La Voz de la Nostalgia 1530AM, Bienvenida Estéreo 88.9 y La Voz de Antioquia, cada una con su respectivo género. La Voz de Antioquia a las 9:14, 9:14, línea telefónica 604-475-7979. Desde el municipio de Santuario, Antioquia, Vereda El Morro reportando sintonía. Julio Albeiro, él quiere este tema con las Hermanas Calle, Queme Tus Cartas.

0: Las 9 y 20 minutos, 9 y 20, Ángel Divino.
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0: Ya lo saben, nuestra línea telefónica 604-475-7979 para que sigan reportando sintonía, también solicitando canciones, en esta ocasión con las Hermanas Calle. 604-475-7979.

0: Mensaje de las hermanas Calle, barajas marcadas.
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0: Así es, 1200 AM en la mañana a las 9:25.

En la mañana a las 9:27, Hermanas Calle, la quincena, en este especial de La Voz de Antioquia, y hasta las 10 de la noche, cada hora un artista diferente, así que si desean escuchar algún tema en esta ocasión, en esta hora de las Hermanas Calle, 604-475-7979.

Las Hermanas Calle, Dos Palomas en La Voz de Antioquia, un especial hasta las 10 de la noche. Cada hora un artista diferente, así que pueden solicitar canciones y reportar sintonía dependiendo del artista que esté sonando.

0: La banda del Carro Rojo en esta ocasión con las hermanas Calle en La Voz de Antioquia a las 9 y 39 minutos, 9 y 39. Pertenecemos a la cadena radial Júpiter.
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0: Ya lo saben, estamos con las hermanas Calle, 604-475-7979, para que sigan reportando sintonía. También si quieren escuchar alguna canción.

La Jarretona, las hermanas Calle, en este especial de la cadena Radial Júpiter. Júpiter también en las emisoras de Radio Reloj, 1080M, La Voz de la Nostalgia, 1530M, Bienvenida Estéreo, 88.9, y por supuesto, La Voz de Antioquia, 1200AM, cada una con su respectivo género, para que ustedes soliciten temas hasta las 10 de la noche, cada hora un artista.

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Mensaje de los hermanos Visconti. Andate, la voz de Antioquia, somos 1200 AM en este especial de la cadena radial Júpiter y hasta las 10 de la noche, cada hora un artista diferente. ¿Quiere escuchar algún tema de los Visconti? 604-475-7979.

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0: Una buena canción con los Visconti, La Monjita, La Voz de Antioquia, en este especial hasta las 10 de la noche, cada hora un artista totalmente diferente, para que el que quiera programar alguna canción de los Visconti, simplemente digitan 604-475-7979.
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0: 1200 AM en la mañana a las 10 y 15.

0: Las 10 y 18 minutos, ¿a qué volver los Visconti?
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cuando tenemos las 10 y 23 minutos, 10 y 23, la voz de Antioquia de la cadena Radial Júpiter 1200 AM, al mejor estilo de los Visconti, Mis Delirios, toda esta hora dedicada a los Visconti, y ustedes también pueden programar esta hora, hasta las 10 de la noche, un artista en horas diferentes. Así que en esta ocasión con los Visconti, y desde el municipio de Guarne, reportando sintonía a Jorge Vera, él quiere ese tema, Botellita de Vino.

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0: En la mañana a las 10 y 27 minutos, 10 y 27, la voz de Antioquia de la cadena Radial Júpiter, en este especial de la cadena Radial Júpiter y en las diferentes emisoras. El especial también está en Radio Reloj 1080M, en La Voz de la Nostalgia 1530M y en Bienvenida Estéreo 88.9, cada una con su respectivo género. La Voz de Antioquia, por supuesto, estamos acá en esta ocasión con los Visconti. Nuestra línea WhatsApp 305-435-0914, 305-435-0914, también para que reporten sintonía. Voz de Antioquia, hola.
1: Buenos días, con Rosario Grisales de Piedras Blancas, Guarne.
0: Rosario.
1: Quisiera escuchar de los Visconti, sí. Paisaje colombiano, mil gracias.
0: Listo, con gusto.

En la mañana a las 10:35, 10:35, 1200 AM, esta es La Voz de Antioquia en este especial de lunes festivo, hasta las 10 de la noche, cada hora un artista totalmente diferente. A esta hora estamos con los Visconti.

0: una buena canción, Mamá Vieja, Los Visconti, La Voz de Antioquia. En la mañana a las 10:39, 10:39.
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0: Así es, eran los Visconti, Llora Corazón, a las 10:42, 10:42.
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0: Ya lo saben, nuestra línea telefónica 604-475-7979 para que sigan programando la música de los Visconti. También para seguir reportando sintonía.

la mañana a las 10:46, 10:46, los Visconti. No es que me arrepienta. La Voz de Antioquia, 604-475-7979. Desde el municipio del Retiro, reportando sintonía a Gilma. Ella quiere esta canción que hacemos con mamá.

0: Eran los Visconti y Merceditas, la voz de Antioquia, 10 y 51.
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La Voz de Antioquia, acompañándote las 24 horas del día, en la mañana a las 11 y 6 minutos, Luis Alberto Posada. A tu piel, La Voz de Antioquia.

Basta con licor, Luis Alberto Posada, en La Voz de Antioquia, a las 11:08, 11:08, en este especial, hasta las 10 de la noche, cada hora, un artista diferente. Si desea escuchar algún tema de Luis Alberto Posada, claro que sí, 604-475-7979.

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Ya tenemos las 11 y 16 minutos, la voz de Antioquia en la cadena radial Júpiter 1200 AM, Luis Alberto Posada, así es la vida. Estamos en un especial hasta las 10 de la noche, cada hora un artista diferente. En esta ocasión, Luis Alberto Posada. Un saludo para Arturo, reportando sintonía desde Angelópolis. ¿Quiere este tema? Por ser pobre.

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Era Luis Alberto Posada, a las 11 y 36 minutos, Cuestión Olvidada, la voz de Antioquia en este especial hasta las 10 de la noche, cada hora un artista diferente. En este momento con Luis Alberto Posada, si desean escuchar alguna canción de él, claro, 604-475-7979, 11 y 37 minutos, 604-475-7979.

11:42 en este especial de La Voz de Antioquia, un artista cada hora hasta las 10 de la noche. En esta ocasión estamos con Luis Alberto Posada. Me salió maestra. Nuestra línea telefónica 604-475-7979 desde Santa Rosa, reportando sintonía Lubín. Él quiere ese tema con Luis Alberto Posada, Ingrato Amor.

0: En Quererte me sobré, Luis Alberto Posada, a las 11:49.
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1: Oh libertad que perfumas las montañas de mi tierra, deja que aspiren mis hijos tus olorosas esencias. Amo el sol porque anda libre sobre la azulada esfera, el huracán porque silba con libertad en las selvas. El hacha que mis mayores me dejaron por herencia, la quiero porque a sus golpes libres acentos resuenan. Forjen déspotas tiranos largas y duras cadenas para el esclavo que humilde sus pies de rodillas besa. Yo que nací altivo y libre sobre una sierra antioqueña, llevo el hierro entre las manos porque en el cuello me pesa. Nací sobre una montaña, mi dulce madre me cuenta que el sol alumbró mi cuna sobre una pelada sierra. Nací libre como el viento de las selvas antioqueñas, como el cóndor de los Andes que de monte en monte vuela. Pichón de águila que nace sobre el pico de una peña, siempre le gustan las cumbres donde los vientos refrescan. Cuando desciendo hasta el valle y oigo tocar la corneta, subo a las altas montañas a dar el grito de alerta. Muchachos, les dijo a todos los vecinos de la selva, la corneta está sonando, tiranos hay en la sierra. Mis compañeros alegres el hacha en el monte dejan para empuñar en sus manos la lanza que el sol platea. Con el morral a la espalda cruzamos llanos y cuestas y atravesamos montañas y anchos ríos y altas sierras. Y cuando el fin divisamos, allá en la llanura intensa, las toldas del enemigo que entre humo y gente blanquea. Volamos como huracanes regados sobre la tierra. ¡Ay del que espere empuje de nuestras lanzas revueltas! Perdonamos al rendido, porque también hay nobleza, y en los bravos corazones que nutren las viejas selvas. Cuando volvemos triunfantes, las niñas de las aldeas rinden coronas de flores a nuestras frentes serenas. A la luz de alegre tarde, pálida bronceada, subo a las de la montaña en la cima nuestras cabañas blanqueadas. Bajamos cantando al valle porque el corazón se alegra, porque siempre arranca gritos la vista de nuestra tierra. En la oración, las campanas con golpe pausado suenan. En el morral a la espalda vamos subiendo la cuesta. Las brisas de las colinas bajan cargadas de esencia. La luna brilla redonda y el camino amarillea. Ladran alegres los perros detrás de las arboledas. El corazón oprimido de gozo palpita y tiembla. Caminamos, caminamos y blanquean y se abren con ruido de las cabañas las puertas. Lágrimas, gritos, suspiros, besos y sonrisas tiernas, entre apretados abrazos y entre emociones revientan. Oh libertad que perfumas las montañas de mi tierra, deja que aspiren mis hijos tus olorosas esencias. Eso soy tu voz, soy la voz de Antioquia.

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0: Así es, Yolanda del Río, camas separadas en esta ocasión, desde las 12 y hasta la 1, un especial. El especial es cada hora un artista diferente hasta las 10 de la noche. Yolanda del Río, de 12 a 1. Nuestra línea en WhatsApp, 305-435-0914, 305-435-0914. Voz de Antioquia, hola, buenas tardes.
1: Buenas tardes.
0: Hola.
1: Locutor del programa tan especial y súper bonito que están pasando en estos momentos. Sí, es muy temprano. Felicitaciones a Luis Rivera de Itagüí. En la hora dedicada a Yolanda del Río quisiera escuchar El Herradero.
0: Listo.
1: Bendiciones y sigan programando una programación tan especial y única en la radio colombiana.
0: Gracias, gracias. Programación para ustedes, los oyentes. El especial de también de la cadena radial Júpiter, las diferentes emisoras, también hasta las 10, cada una en su género respectivo.

Yolanda del Río, en esta ocasión en La Voz de Antioquia, un especial hasta las 10 de la noche, cada hora un artista diferente. El Herradero, claro que sí, tema solicitado a nuestra línea telefónica. No lo olviden, 604-475-7979, 604-475-7979. También a través de WhatsApp, 305-435-0914, 305-435-0914.

Era Yolanda del Río con golpe de pecho, la voz de Antioquia a las 12 y 10 minutos desde el Alto de las Palmas, reportando sintonía Octavio López en este especial de La Voz de Antioquia y la cadena radial Júpiter. Cada hora un artista diferente, hasta las 10 de la noche ustedes pueden seguir programando. En ese momento estamos con Yolanda del Río, 12 y 10.

Las 12:15, 12:15 de Que te quiero, Yolanda del Río, en este especial de La Voz de Antioquia y la cadena Radial Júpiter, un artista a cada hora y hasta las 10 de la noche. Estamos con Yolanda del Río. Nuestra línea WhatsApp, 305-435-0914, 305-435-0914, La Voz de Antioquia, como siempre, acompañándote. Gustavo Ramírez reportando sintonía. Tengo entendido que desde Robledo quiere escuchar ese tema con Yolanda del Río. Claro que sí. Puñalada trapera.

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El Camino de la Vida, en esta ocasión con Yolanda del Río, La Voz de Antioquia, a las 12 y 25 minutos en este especial. Hasta las 10 de la noche, un artista a cada hora. Ustedes pueden solicitar las canciones a través de nuestra línea telefónica 604-475-7979.

Era Yolanda del Río, la hija de Nadia, en la voz de Antioquia, a las 12:34, 12:34 en este especial. Hasta las 10 de la noche, cada hora un artista diferente.

0: Mensaje de Yolanda del Río, la criada descarada, la voz de Antioquia a las 12:36, 12:36.
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0: Claro que sí, en ese gran especial de la cadena radial Júpiter también están Radio Reloj 1080M, La Voz de la Nostalgia 1530AM, y Bienvenida Estéreo 88.9, cada una dentro de su programación, su género. También están en este gran especial hasta las 10 de la noche, cada hora un artista diferente. 12:38, 12:38, nuestra línea de WhatsApp 305-435-0914, 305-435-0914, Voz de Antioquia, hola, buenas tardes.
3: Buenos días, Voz de Antioquia. Ah, buenos días, sí. Para felicitarlos por ese excelente programa.
0: Gracias.
3: Aquí estaré hasta que me acueste escuchando esa belleza de música.
0: Ah, hombre.
3: Les habla Wilson Betancourt.
0: Wilson.
3: De acá de Manrique Central.
0: Qué bien.
3: Y para pedirle, por favor, si es tan amable, uh-huh, el tema de Yolanda del Río, sí, Un campesino lloró.
0: Listo.
3: Muchísimas gracias. Muchas felicitaciones.
0: Hombre, muchas gracias. Feliz tarde.

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Lágrimas y lluvia, Yolanda del Río, las 12:48, 12:48, La Voz de Antioquia, un especial, hasta las 10 de la noche, cada hora un artista diferente.

0: Moneda de 14 pesos, Yolanda del Río, las 12:51, 12:51, la voz de Antioquia de la cadena radial Júpiter.
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Una buena canción, Los Legendarios, Ángel Perdido, iniciando esta hora con Los Legendarios a la 1:00 p.m. Ya tenemos la 1:04 min, es la 1:04 en este especial de la cadena radial Júpiter, hasta las 10:00 p.m, cada hora un artista.

0: Arregla pa' que te vas, los legendarios en La Voz de Antioquia. Ya tenemos la 1:09, es la 1:09.
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0: Somos 1200 AM en línea telefónica 604-475-7979. En este especial, hasta las 10 de la noche cada hora, un artista, un invitado diferente. Reportando sintonía desde Aranjuez, Omar Ramírez, él quiere este tema, con los legendarios obviamente, Lejos me iré.

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2: Claro que sí, estamos con la hora de Los Legendarios y recuerden, a través de nuestra línea telefónica pueden solicitar canciones, también reportar sintonía 604-475-7979, 604-475-7979, desde Castilla reportando sintonía, Jaime Mora, Una Cruz, Tierra y Olvido, él quiere este tema, hombre, claro que sí.

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1: La Voz de Antioquia es la 1 y 17 minutos, es la 1 y 17, los legendarios en esta hora. Recuerden que un especial hasta las 10 de la noche. Cada hora un artista invitado. En esta ocasión estamos con los legendarios. Una Cruz, Sierra y Olvido. Y desde Itagüí reportando sintonía, Javier Rivera, él quiere ese tema, Tu Sombra y la Mía, La Voz de Antioquia.

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0: Es la 1:26, un especial en esta ocasión con los legendarios. Dicho especial va hasta las 10 de la noche, cada hora un artista diferente. De 1 a 2, los legendarios, Cruel Mujer. Nuestra línea en WhatsApp, 305-435-0914, 305-435-0914, Voz de Antioquia, hola, buenas tardes.
1: Hola, Voz de Antioquia, ¿cómo están?
0: ¿Y vos?
1: Para saludar a todos oyentes de por acá, de los lados de la vereda, la Siberia.
0: ¡Qué bien!
1: Habla con Augusto Muñoz.
0: ¿Augusto?
1: Del municipio de Salgar.
0: ¿Salgar?
1: Ya lo hago con el temitero de legendarios,
0: sí.
1: Amor Aventurero.
0: ¡Listo!
1: Que tengan una excelente tarde todos.
0: Igualmente, hombre.
1: A ustedes, compañeros de la Voz de Antioquia. Dios los bendiga.
0: César Augusto, gracias, hombre, por la sintonía. Claro que sí, aquí está la canción.

0: Juventud Perdida con los legendarios La Voz de Antioquia. Ya tenemos la 1:36.
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0: Ya lo saben, y hasta las 10 de la noche el especial Un Artista Cada Hora. En esta ocasión estamos con Los Legendarios hasta las 2 de la tarde. De 1 a 2, Los Legendarios. Nuestra línea telefónica 604-475-7979 para que reporten sintonía, también para que soliciten canciones, como el caso de Héctor, reportando sintonía desde el barrio Robledo. Él quiere ese tema, Pensando en Ella.

Pensando en ella, a la 1:41, 1:41, la voz de Antioquia de la cadena Radial Júpiter. Somos 1200 AM. En este especial, hasta las 10 de la noche, cada hora, un artista invitado. En esta ocasión, Los Legendarios, hasta las 2 de la tarde, de 1 a 2. Desde Kennedy, reportando sintonía, William. Un tema, claro que sí, una flor para mi madre.

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0: La Voz de Antioquia, somos 1200 AM, ya tenemos la 1:49, 1:49 en este especial. Hasta las 10 de la noche, cada hora un artista diferente. Estamos con los legendarios. Ganado marcado. Nuestra línea WhatsApp, 305-435-0914, 305-435-0914, Voz de Antioquia. Hola, buenas tardes.
1: Buenas tardes, La Voz de Antioquia.
0: Sí, hola. Estoy
1: reportando sintonía y en Giraldo del corrimiento de los medios Sonsón.
0: Qué bien.
1: A ver si el favor y me coloca la canción. ¿Para qué seguimos? De los legendarios. Gracias, mamá.
0: Hombre, feliz tarde.

¿Para qué seguimos los legendarios en este especial de La Voz de Antioquia y la cadena radial Júpiter? También en las diferentes emisoras, en Radio Reloj 1080M, en La Voz de la Nostalgia 1530M, en Bienvenida Estéreo 88.9. Cada una dentro de su género, el especial hasta las 10 de la noche, un artista invitado cada hora. La Voz de Antioquia al aire la 1:53.

1:57, los legendarios. La voz de Antioquia, mi pastorcita, la voz de Antioquia, mi pastorita más bien, la voz de Antioquia en este especial. Recuerden que hasta las 10 de la noche, cada hora, un artista, un invitado diferente.

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Son las 2 de la tarde, 12 minutos. Buena tarde para todos, deseando que se encuentren bien. Ya vengo a saludar a toda la gente linda que escucha La Voz de Antioquia a esta hora de la tarde. 12 minutos a esta hora, en este lunes, inicio de semana, hoy además festivo.

0: Ojalá que me recuerden, aunque sea de vez en cuando.
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0: aquellos ojitos verdes. Buenas tardes. ¿Cómo han pasado? ¿Cómo están? ¿Aliviaditos? Ah, bueno, deseando que estén pasando muy bien, que estén descansando, mijo. Hoy esto aquí va a ser una belleza. Esto aquí va a ser pura programación especial. Esto aquí va a ser pura programación especial el día de hoy. Hola, ahí está el teléfono que se revienta. Yo sí quiero ver quién es el que me está marcando desde hace rato. Y eso es timbre, que chille, que chille, que chille. Aló, buenas tardes, aló.
2: ¿Cómo
0: está, amigo? ¿Bien o no? ¿Qué más, mijo? Les iba a reventar el teléfono, pues. Ah,
2: señor.
0: Se iba a reventar el teléfono. Eso suena, ah, que suena.
2: Ah, sí.
0: ¿Cómo has pasado, Ole? ¿Cómo estás?
2: Ah, no, bien. Bien, ¿y usted, amigo?
0: Bien también, mijo. Gracias a Dios, aliviadito. ¿Y a dónde me estás llamando? ¿Cuál es tu nombre?
2: Y aquí es mi nombre es Julio Albeiro. Julio Albeiro.
0: Eso, Julio. Un abrazo, Juan Julio Albeiro. ¿Desde a dónde
2: gracias,
0: me llama?
2: Para que me... De la vereda del Morro, aquí en Santuario, de la vereda del Morro.
0: Eso es muy amañado para el Santuario. Un saludo a todos en el Santuario. ¿Cómo te complas, Cole?
2: Hacerme el favor y me pone un disquito, Rompí la Copa, si me hace el favor.
0: Pero lo canta Rómulo Caicedo. Sí,
2: sí señor.
0: Ya claro, por aquí Rómulo lo vi. Caicedo. Ya por aquí lo vi. Ya te lo voy a poner, Ole, listo.
2: Y yo le pague, señor, que esté muy bien.
0: Bueno, mijo, la vieja me acompaña, pues, saludos al Santuario.
2: A usted también, bueno.
0: Bueno, pues, un abrazo, pues. Ahí está la gente en Santuario Antioquia llamando. Ah, eso es de entrada. Yo no tengo la culpa que nos sentemos aquí, los oyentes ya estén pidiendo música. Es que para eso son las emisoras. Ah, ok. ¿O cómo es la cosa, pues? Para eso son las emisoras, amigo, para compensar la audiencia. Oyente al aire, buenas tardes. Aló. Ay, ¿qué pasó? Ay, le tranqueo el teléfono lo más de duro. Eso porque... Aló, ¿por qué tranqueo así? Qué susto. Ahí llamo otra vez. A ver, yo veo. Oyente en línea, buenas tardes. Aló. ¿Está lloviendo qué? Aló. Ole, ¿qué más, mijo?
3: No, mijo, pero usted ya hizo perderme la mía.
0: ¿Por qué? ¿Cuál es la tuya?
3: Porque la acabo de pedir este amigo.
0: Ah, no jodas.
3: Yo la iba a pedir.
0: Yo aquí tengo muchas, mijo, cualquiera que le diga. ¿Le digo todas las que tiene Rómulo, qué?
3: A ver, hábleme.
0: Amarga Condena, Edilio Trunco, Corazón que no ama, Llanto Militar, Clavelitos, Ilusión Perdida. Cualquiera.
3: No, Edilio Trunco.
0: Listo, mijo. Listo, mijo, el que suena ya le va a sonar ese con mucho cariño,
3: bueno,
0: ¿listo?
3: Pues Dios te bendiga.
0: Bueno, pues, Lala, acompañe, pues.
3: Hasta luego.
0: Bueno, pues, un abrazo para Vanelkin Rodríguez en Villatina. Vamos con música, que esto es especial. Ah, sí, un abrazo en Santuario, un saludo en Villatina, buena tarde para todos. ¿Cómo me le atardece al pueblo montañero? ¿Cómo le atardece a Antioquia?

0: 2 de la tarde, 14 minutos ya en La Voz de Antioquia en los 1200 AM. Es esta la emisora más tradicional de los antioqueños a esta hora de la tarde.
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1: Ahí estaban escuchando a esta hora a Rómulo Caicedo con la canción Idilio Trunco. Bueno, por aquí tengo ya reporte de sintonía a esta hora de la tarde. Ya me están dejando mensajitos, ¿sabe yo por aquí? Por aquí me dicen María Lucila Montes, desde el municipio de La Ceja, me raman del Oriente Antioqueño. Un abrazo para la gente del Oriente. Con la canción Un Año de Traición, con mucho cariño ya le voy a sonar. Y un saludo para Omar Ramírez, que me saluda de Aranjuez. Ya me reportó sintonía, Omar. Un saludo para Omar y para su familia, un abrazo. Me reporta con la canción Llanto Militar de Rómulo Caicedo. Ah, bueno, con mucho gusto, mijo. A eso a lo que yo vine, a complacerlo. Esa es la idea de esta tarde. También voy a ir de pronto dándome la posibilidad de programarles la cuña, la identificación de cada hora, para que sepan qué artista es el que está sonando. Listo, a las 2 de la tarde, 20 minutos, aquí en los 1200 AM les acompaño. Aquí llega Rómulo, ya vengo a saludar oyentes por el WhatsApp que también me escribieron. Ya los voy a saludar, un abrazo. 2:20 de la tarde.

0: Ahí estaba la canción, un año de tradición al estilo de Rómulo Caicedo a las 2 de la tarde 22 en La Voz de Antioquia. Les acompaño a esta hora.
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0: Ahí estaba la canción Llanto Militar al estilo de Rómulo Caicedo a esta hora. Estamos en especial, no le olvide que hoy es especial. Un especial donde estamos cada hora con un artista. Yo también les voy a ir recordando cuáles son los artistas que tendremos en esta tarde. Y también la promo lo va haciendo. Estamos a las 2 con Rómulo, a las 3 venimos con Charrito Negro. A las 4 venimos con... se me olvidan, son los hermanos... A ver, yo por aquí, los hermanos Arriagada. Hermanos Arriagada. Ese es a las 4. A las 5 venimos con Vicente Fernández. A las 6 venimos con Darío Gómez. A las 7 con Rodolfo Icardi. A las 8 con los Relicarios. A las 9 con Orlando Contreras. Así va a estar programado para hoy. Tengo oyentes en línea hasta ahora que me reportan sintonía por medio del WhatsApp. Hola, buenas tardes, saludos.
1: Buenas tardes, ¿cómo están? Reporta sintonía Rodrigo Rico desde el corregimiento San Cristóbal.
0: Eso, mijo.
1: Muy buena la programación de todo el día. Con excelente. Gusto. Felicitaciones. Estoy pegado al radio desde por la mañana hasta las 10 de la noche.
0: Eso es bonito.
1: A las 10 sigo escuchando el resto. De todas maneras, si bien es tan amable, me coloca clavelitos de el Rómulo Caicedo. ¿Listo? Dios lo bendiga, que tenga buena tarde.
0: Listo, mijo. Con mucho gusto ya le van a sonar. Con todo el gusto ya las voy a colocar. Oyentes, buenas tardes, aló.
2: Nene, muy buenas tardes. Tardes. Reporto sintonía en Guarne, nene. Eso, para un temita, si me hace el favor.
0: Sí.
2: En la esquina de Rómulo Caicedo, muchas gracias.
0: Listo, con mucho gusto y lo tengo de listico. Con todo el gusto los complazco a esta hora de la tarde, a las 2:28 minutos en La Voz de Antioquia.

2:34 a esta hora. Les acompaño y les complazco en los 1200. AM están los 2:34 aquí en La Voz de Antioquia. Bueno, por aquí me reportan desde Itagüí con la canción Amarga Condena y un saludo muy, muy especial para Nelly Carmona en Travesías, que me reporta sintonía a esta hora de la tarde. También un abrazo para ella. 2200 AM, las 2:35 aquí en La Voz de Antioquia, son las 2:34.

2:39 minutos a esta hora de la tarde. Por aquí me dicen excelente programación. Me encantan todo el día escuchándolos con mucho gusto. Un abrazo muy especial. Y por aquí un saludito también muy especial para oyentes desde Cali. Muy buenas tardes, Gustavo González desde Cali. Un abrazo, oyentes en el Valle del Cauca, en Cali. Un abrazo para ellos. A las 2:38 minutos les acompañamos a esta hora aquí en La Voz de Antioquia.

0: Ahí estaba Rómulo Caicedo a esta hora de la tarde, a las 2:41 minutos en los 1200 AM, La Voz de Antioquia. Estamos en especial.
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2:44 a esta hora en nuestro especial de lunes festivo. Con mucho gusto y con cariño les acompaño. Por aquí, ¿qué me dicen? A ver, yo por aquí.

listo. Línea habilitada a esta hora de la tarde al 604-475-7979 o al WhatsApp 305-435-0914. Ahí con mucho gusto me pueden reportar sintonía y les complazco a esta hora de la tarde en nuestro especial a las 2 de la tarde, 45 minutos. Por aquí me solicitan la canción Ilusión Perdida desde Abejorral. Con mucho cariño para Diana que nos reporta a esta hora de Abejorral. A esta hora les complazco. 2:45 minutos ya.

Ese era Rómulo Caicedo a esta hora de la tarde, a las 2 de la tarde, 48 minutos, aquí en La Voz de Antioquia. Estamos en especial en esta hora de 2 a 3 de la tarde, estamos con Rómulo Caicedo, y enseguida a las 3 venimos con El Charrito Negro, para que no se lo pierda y vaya también programando su canción a esta hora. 2:49 minutos avanza el reloj, solamente 11 minutos nos separan de las 3 de la tarde.

Perdido en las copas era la canción que escuchábamos al estilo de Rómulo Caicedo a esta hora de la tarde, a las 2:52 minutos en los 1200 AM. A esta hora, con gusto y con cariño, les acompañamos aquí en La Voz de Antioquia.

2:55, 2:55 a esta hora en la voz de Antioquia. Les acompañamos con gusto y con cariño. Por aquí me reportan sintonía a esta hora de la tarde con la canción Cabaret desde Cali. Un saludo para oyentes que reportan sintonía en Cali a esta hora de la tarde. Un saludo para Gustavo González desde Cali. Ahí va a sonar la canción Cabaret, al estilo de Rómulo, ¿okay?

A las 2 de la tarde, 59 minutos, hemos finalizado el especial a esta hora con Rómulo Caicedo, ¿cierto? Continuamos, claro, está con especial, pero venimos con más artistas. A las 3 tendremos a nada más y nada menos que el Charrito Negro para que no se lo pierdan. Ya venimos a las 3 con especial de El Charrito Negro a esta hora de la tarde. 2.58, 2.59, corrijo, en este lunes festivo. Les acompañamos aquí en La Voz de Antioquia.

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Ahí estábamos escuchando al Charrito Negro a esta hora de la tarde. En esta hora estamos con especial del Charrito Negro, para que usted se vaya agendando de una vez, así como lo escucha. Estaremos en especial a esta hora con el Charrito Negro, es uno de los artistas más icónicos de la música popular, y estaremos con este artista desde las 3 hasta las 4 de la tarde. Así que si usted desea solicitar su canción al 604-475-7979, ahí lo puede solicitar, su canción del Charrito Negro. O si desea, al medio de WhatsApp 305-435-0914. Especial del lunes festivo, bien sabroso, bien bacano. Estamos aprovechando para poder complacerles a ustedes con lo mejor de la música popular y carrilera. A las 3 de la tarde, 5 minutos. Por aquí me solicitan la canción Cuéntale a ese, con todo el cariño, y me solicitan desde el municipio de La Unión, De Muchas Cosas Tengo Miedo, al estilo del Charrito. 3-4 minutos en especial con el Charrito Negro a esta hora en La Voz de Antioquia. Pertenecemos a la cadena radial Júpiter de Colombia, bajo la dirección de Juan Felipe Tobón.

0: 3 de la tarde, 10 a esta hora en los 1200 AM, La Voz de Antioquia.
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A las 3 de la tarde, 14 minutos en los 1200 AM, estamos con especial a esta hora, línea habilitada al 604-475-7979 y al 305-435-0914.

0: Ahí estaba la canción El Guerrillero a las 3 de la tarde, 18 minutos, en La Voz de Antioquia, en los 1200 AM. A las 3 de la tarde, 18, por aquí me dicen. A ver, ¿qué me dicen por aquí? ¿Cómo es la cosa? Disco de pura época electoral, no comprendo. Bueno, con mucho gusto. Me complace por aquí con el tema del charrito, se me acabaron las ganas. Desde Robledo, con mucho gusto. Se me acabaron las ganas.
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0: Del charrito, por aquí lo tengo ya listico. Se me acabaron las ganas, listo, con mucho cariño. A las 3 de la tarde, 19 minutos en La Voz de Antioquia.

0: Son las 3:22 minutos en los 1200 AM a esta hora. La Voz de Antioquia les acompaña a esta hora.
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Ahí estaba la canción Devuélveme los besos a esta hora, a las 3:26 minutos, en la voz de Antioquia en los 1200 AM. Son las 3:26 minutos. Bueno, por aquí. Saludo muy especial para oyentes en el municipio de Itagüí, que me reporta con la canción Loco por tu amor. Un saludo para Hernán, que está conectado a esta hora ahí por los lados de San Francisco. Un abrazo para él. 3:26 minutos, estamos en especial. Bueno, enseguida a las 4, venimos de 4 a 5, venimos con los hermanos Arriagada. Listo, a las 4 venimos con los hermanos Arriagada. Y de 3 a 4 estamos con el Charrito Negro, para que usted aproveche, disfrute y solicite su canción al 604-475-7979.

Ahí estaba el Charrito Negro hasta ahora con la canción Las Madres Nunca Mueren a las 3 de la tarde, 37 minutos en los 1200 AM, la voz de Antioquia. Por aquí tengo mensajitos. Buenas tardes, les escribe Luis Javier Tobón de la vereda La Herradura del municipio de Barbosa. Los felicito por tan maravilloso programa para usted y Juan Felipe Tobón, que nos vuelven a los tiempos atrás que nos mandaban a Pueblera para randear. Muchas gracias. Y me hace el favor de complacerme con el mejor disco del Charrito Negro. Muchas gracias. El mejor disco del Charrito Negro es una... Tengo la intención, a ver, yo veo. Ojalá.

A ver, yo veo por aquí el mejor disco. No, esa canción no registra. O es que cuando me dice el mejor disco es que quiere que le ponga la mejor de él. Todas son buenas. Todas son muy buenas. Por aquí sigue, mi corazón es un vagabundo, con mucho cariño. Y usted, señora, a las 3:38 minutos en La Voz de Antioquia.

0: 3 de la tarde, 42 a esta hora en los 1200 AM. Estamos en especial con el Charrito Negro.
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0: 3:44 PM. Tengo línea habilitada a esta hora al 604-475-7979 para que usted me reporte sintonía y pueda complacerle a esta hora de la tarde en los 1200 AM, La Voz de Antioquia. Con mucho gusto y con todo el cariño. A las 3:44 PM. Por aquí me dejan mensajito y me dicen: buena tarde, gracias por tan excelente programación. Los escuchamos desde el municipio de Guarne. Me complaces, por favor, con la canción del Charrito Negro, Elígeme. Listo, con mucho cariño. Claro que sí. Por aquí tengo oyente en línea. Oyente en línea, muy buenas tardes, aló.
1: Buenas tardes.
0: ¿Qué más, mijo? ¿Bien o no?
1: Bien, se habla Luis Antonio por aquí en Montevideo, para todo.
0: Eso, mijo, un abrazo allá en Andes. El abrazo para toda la gente en Andes, en el suroeste.
1: Sí, señor, ya por aquí nos ganamos el día, ya vamos a salir para la casa a descansar.
0: Bendito sea Dios, usted, los campesinos que les toca tan duro también, ya van para la casa a descansar, gracias a mi Dios. Ojalá, mijo, que le haya rendido bastante y que lleguen a descansar, a tomar alguito, esto que sí, con tintico, muy bueno.
1: Una arepita con carne y tintico caliente.
0: Ay, jala, ya no me antojé eso. Es que vos de lo me llama antojame. Diario que me llama antojame para desde Andes en Taparto. Sí, yo también he comido arepa con manteca y con sal. Y me han dado también arepa con carne por la tarde y con tinto. Es que vos me llamas antojame. Ah, qué cosa. No. Ole, ¿cómo te complazco?
1: Tendrás que llorar.
0: ¿Tendrás que llorar del charrito?
1: Señor, claro que sí.
0: Listo, mijo, ya por aquí lo voy a buscar, listo.
1: Dios lo bendiga. ¿Sabes por qué escucho yo La Voz de Antioquia?
0: ¿Por qué?
1: Porque siempre nos complacen a los campesinos como nos deben de complacer y nos dejan satisfechos.
0: Esa es la idea, mijo, que le guste con todo el cariño, esa es la intención, ¿no, yo?
1: Sí, señor, que Dios lo bendiga, una feliz tarde.
0: Bueno, pues, Lala, acompañe, pues, saludos por allá.
1: Señor, claro, a todos les doy la salud.
0: Bueno, mijo, un abrazo, pues, Lala, acompañe. Ahí están los campesinos saliendo del trabajo, de los del corte. Eso lo llaman el corte. Eso no lo llaman, ay, que vamos para la empresa. No, empresa no. Vamos es para el corte, para el tajo. Corte o tajo. Oyentes en línea a esta hora, buenas tardes. Aló. Aló, ole. Buenas tardes. No, eso está chirriendo muy raro, yo no sé qué le pasaría. Ahí está, con mucho gusto. Ya voy a buscar la que me solicita el oyente a esta hora. Aló, buenas tardes, aló. Buenas tardes.
2: Buenas tardes.
0: ¿Con quién? Hola, Nubia, ¿cómo estás? Bien.
2: Bien, ¿y tú?
0: Bien, mija, gracias a Dios, estamos al aire. ¿Cómo te complazco, Nubia?
2: Hazme el favor.
0: Sí.
2: Y me complaces con Miedo a los Años, del ¿Miedo? Charrito Negro.
0: ¿Miedo a los Años?
2: Sí.
0: Listo, con mucho gusto.
2: Bueno, que estés muy bien y muchas gracias.
0: Bueno, pues, la acompaña, Nubia, un abrazo.
2: A ti también.
0: Que estés bien, hasta luego, chao. Estaba Nubia de la Nubia, con mucho gusto. Los complazco a esta hora de la tarde. A ver, yo veo Miedo a los Años, ese no ha sonado, ¿tú qué? No, ese no ha sonado todavía. Ah, bueno, ya le va a sonar. Y tendrás que llorar también, ya la voy a buscar. 3:47 en La Voz de Antioquia.

0: 350 en los 1200 AM, La Voz de Antioquia.
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Por aquí me solicitan la canción Ojalá y te dure desde el municipio de Guarne. Con mucho cariño le va a sonar a esta hora. Estamos en especial y con esta finalizamos a esta hora de 3 a 4 con el Charrito Negro. Ya venimos con los hermanos Arriagada. 3:57 minutos en La Voz de Antioquia.

A las 4 en punto, finalizamos a esta hora con la hora del charrito. Ya venimos con los hermanos Arriagada. A esta hora en los 1200 AM en la voz de Antioquia. Con gusto y con cariño a esta hora les acompaño en los 1200 AM. Son las 4 en punto ya en la voz de Antioquia.

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4 de la tarde, 5 minutos, ahí está, les acompaño aquí en los 1200 AM, La Voz de Antioquia, son las 4 minutos, por aquí ya me dejan mensajito. Buenas tardes, Javier Emilio Arango Castrillón desde Santa Ana en el municipio de Bello. Me complace por favor con la canción Natalí por los hermanos Arriagada, muchas gracias. Con mucho gusto ya le va a sonar. A esta hora te complacemos aquí en La Voz de Antioquia en los 1200 AM. Estamos en especial a esta hora con los hermanos Arriagada.

0: 4 de la tarde, 9 minutos. Ahí estaba la canción Natalia, al estilo de los hermanos Arriagada, aquí en La Voz de Antioquia, 4-9 minutos.
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4 de la tarde, 14 minutos, 4:14 a esta hora, en los 1200 AM. Estamos en la hora de los Arriagada, de los hermanos Arriagada. En los 1200 AM, la voz de Antioquia, y con gusto les acompaño. Por aquí me solicitan desde el municipio de Venecia. Un saludo a la gente en Venecia. Me reportan por aquí, me dicen, sintonía total en el municipio de Venecia, sector El Cerro. Serías tan amable de complacernos con la canción ¿Qué cosa te hice yo?, de los hermanos Arriagada. Listo, con mucho gusto. Ya les va a sonar con todo el cariño a las 4:14 minutos en los 1200 AM, la voz de Antioquia.

0: 4:18 minutos en los 1200 AM, 4:18 en la voz de Antioquia en los 1200 AM en esta tarde de lunes festivo.
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0: Son las 4 de la tarde, 20 minutos ya en La Voz de Antioquia.
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4 de la tarde, 23 minutos a esta hora en la voz de Antioquia. Tengo líneas habilitadas para que usted se contacte a esta hora y me reporte con los hermanos Arriagada. Al 604-475-7979 o al 305-435-0914 en los 1200 AM La Voz de Antioquia. A esta hora, con gusto y con cariño, les acompañamos.

4 de la tarde, 26 minutos en los 1200 AM 426. Aquí en La Voz de Antioquia, a esta hora, con gusto y con cariño, les acompañamos en los 1200 AM 426. Avanza la tarde.

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Ahí escuchaban la canción en Río Manso al estilo de los hermanos Arriagada a esta hora con su especial. A las 5 de la tarde tendremos la compañía musical de Vicente Fernández para que también se vaya programando enseguida para las 5 de la tarde. A las 4:32 minutos en los 1200 AM les acompañamos en la voz de Antioquia con los hermanos Arriagada a esta hora de la tarde.

0: 4 de la tarde, 37 minutos, aquí en los 1200 AM, La Voz de Antioquia. Estamos en especial de lunes festivo.
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Poema es la soledad de la alborada, un trovador en serenata queriendo la luna enamorar. Poema es la tristeza, es la alegría, es el nacer de un nuevo día, es dolor cruel de una pasión. Poema es un poeta apasionado, es escribir desesperado lo que está aquí en el corazón.

0: A las 4:40 minutos en los 1200 AM les acompañamos en especial de lunes festivo.
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4 de la tarde, 43 minutos a esta hora. Les acompañamos hoy con los hermanos Arriagada en esta tarde que de especial a las 4 de la tarde. A las 5 venimos con Vicente Fernández. Líneas habilitadas al 604-475-7979 o al 305-435-0914. Aquí en los 1200 AM, La Voz de Antioquia. Estamos a esta hora con los hermanos Arriagada en los 1200 AM en este especial de lunes festivo.

Ahí estaba la canción Sin Retorno, al estilo de los hermanos Arriagada. A las 4:47 minutos avanza la programación en esta su tarde.

4 de la tarde, 50 minutos, ahí estaba la canción Gracias a la Vida, el estilo de los hermanos Arriagada, en los 1200 AM, 450, a esta hora con gusto y con cariño les estoy acompañando, en los 1200 AM, la voz de Antioquia.

Te sigo queriendo es la canción que acabamos de escuchar al estilo de los hermanos Arriagada a las 4:52 minutos en la voz de Antioquia en los 1200 AM. Tengo línea habilitada al 604-475-7979 al 305-435-0914. Estamos llegando al final en esta hora de los hermanos Arriagada. A las 5 ya venimos con Vicente Fernández aquí en la voz de Antioquia en los 1200 AM. Las 4:52 aquí en la voz de Antioquia, con gusto les acompañamos.

Ahí estaba la canción Bravo al estilo de los hermanos Arriagada. 4:56 de la tarde, 4:56 aquí en La Voz de Antioquia. Aquí llega la canción Aquellos Fueron los Días.

De esta manera finalizamos esta hora con los hermanos Arriagada en este especial, en este fin de semana, lunes todavía, porque hoy es festivo, y les acompaño con gusto y con cariño a las 5 de la tarde ya en La Voz de Antioquia. Ya venimos con Vicente Fernández.

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5 de la tarde, 5 minutos ya. Esta hora iniciamos con la hora en este especial de lunes festivo, lunes 18 de mayo. Con el especial de Vicente Fernández a esta hora de la noche, de la tarde, perdón. A las 5 de la tarde, 5 minutos, estamos con Vicente Fernández para que usted no se lo pierda y así pueda solicitar su canción. Línea habilitada al 604-475-7979. 604-475-7979. O al 305-435-0914 en el 1200 AM, La Voz de Antioquia. Te acompañamos a esta hora. Aquí estamos con Vicente Fernández en los 1200 AM.

0: Son las 5 de la tarde, 9 minutos 59, ya a esta hora les acompaño en los 1200 AM La Voz de Antioquia.
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0: Avanza la tarde de las 5 y 11 minutos, de las 5 y 11 en los 1200 AM. Bueno, por aquí me reporta sintonía Elkin Rodríguez de Villatina con la canción El Chofer al estilo de
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0: Vicente Fernández.
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0: Tengo bastante reporte de sintonía. Y por aquí, desde el barrio Kennedy, me reportan con la canción Camino al Cielo, listo, con mucho cariño. Saludito para William, que nos reporta sintonía a esta hora de la tarde. A las 5 y 11 minutos, en los 1200 AM, a esta hora les acompañamos.

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1: joder. 5:13 minutos, avanzamos a esta hora de la tarde en los 1200 AM.

A las 5:17 minutos, 5:17 en esta tarde de lunes. Por aquí me dejan mensajito, por aquí me dicen desde el municipio de Amacá, buena tarde. Está lloviendo ya mucho, está cayendo agua. Pero muchas bendiciones. Quisiera escuchar la canción Mujeres Divinas. Listo, ya les va a sonar con todo el gusto. Y por aquí me escriben, excelente programación y festivo, Javier de Itagüí. Quisiera escuchar por Vicente Borracho, te recuerdo. Pase la voz de Antigua, con mucho cariño. A esta hora les acompañamos en los 1200 AM, 5:18 minutos ya.

0: 5:22 minutos en La Voz de Antioquia.
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5:25 minutos, más reporte de sintonía a esta hora de la tarde. Don Fabio Monsalve nos reporta sintonía de San Cristóbal y me reporta con la canción Tú y las nubes, ya le va a sonar con mucho cariño. Y por aquí me reportan sintonía desde el municipio de Támesis, Antioquia, con la canción Acá entre nos al estilo de Vicente Fernández. 5:25 minutos, avanzamos a esta hora de la tarde.

Escuchamos la canción de la ayudancia a esta hora de Vicente Fernández. Un saludo para William en el 12 de octubre que me la solicita. Un abrazo para él. Línea habilitada al 604-475-7979 o al 305-435-0914. Saludos para Rubí en el barrio popular a esta hora que reporta sintonía. Aquí en la voz de Antioquia en los 1200 AM.

5:41 minutos en La Voz de Antioquia. Por aquí me reportan sintonía a esta hora de la tarde. Un saludo para Carlos Guillermo del Corrimiento Palmitas, que me reporta con la canción Cuando Yo Quería Ser Grande, Vicente Fernández. Un saludo para él. Y me reporta Marina desde Juan 23, La Quiebra. Un abrazo para ella con la canción La Ley del Monte. A las 5:41 minutos en La Voz de Antioquia.

5 de la tarde, 48 minutos en los 1200 AM, 548, aquí en La Voz de Antioquia a esta hora. Les acompañamos en este especial de lunes festivo.

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0: 5:50, minutos en La Voz de Antioquia, 5:50.
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1: Cinco, 55 minutos ya con la canción La Derrota a esta hora. Corrijo, la canción Lástima que seas ajena. Me despido ya a esta hora de la tarde con la hora, obviamente, de Vicente Fernández. Ya venimos con la hora a las 6 de la tarde de Darío Gómez para que usted se vaya programando con sus canciones de Darío. Ojo, hago claridad en algo y es, muchas veces de pronto me solicitan canciones de los legendarios. Claro, está que ahí la voz principal es Darío Gómez. Pero hay que hacer la corrección. Muchas veces me piden música de los legendarios y esta, digamos, es con la hora de Darío. ¿Por qué razón? Porque ya los legendarios sonaron a la 1 de la tarde. Digamos, es con la hora de Darío Gómez. Entonces, percátese a la hora de solicitarme su canción de que sea originaria, o sea, inédita de Darío Gómez. Listo. A las 5:55 minutos en la voz de Antioquia en los 1200 AM.

0: 5:59 en la voz de Antioquia, en los 1200 AM.
1: Como homenaje a uno de nuestros símbolos patrios, ofrecemos el himno nacional de la República de Colombia, séptima estrofa.

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Ahí estábamos escuchando la canción La Voz de Antioquia es Eterna. Esa es una canción exclusiva de La Voz de Antioquia en la voz del rey del despecho, Darío Gómez. Esa es una canción maravillosa que es de La Voz de Antioquia, propia de La Voz de Antioquia, en la voz del rey del despecho, Darío Gómez. A las 6 de la tarde, 7 minutos, línea habilitada al 604-475-7979 o al 305-435-0914, aquí en los 1200 AM, 6-7 minutos. Y aquí les acompañamos, estamos en la hora, en especial en este lunes festivo, al estilo del rey del despecho, Darío Gómez.

0: Ahí estaba la canción de Darío Gómez, Sobreviviré, a las 6 de la tarde, 11 minutos, en La Voz de Antioquia.
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Ahí estaban escuchando la canción, entre comillas, a esta hora. Para que me reportan sintonía a esta hora, un saludo muy especial para Kim Rodríguez en Villatina con la canción Daniela y un saludo para Nubia en el Bar La Nubia con la canción Por las Calles del Amor. Con todo el gusto y con todo el cariño, a esta hora de la noche les complacemos aquí en los 1200 AM, La Voz de Antioquia.

Ahí estaba la canción, Daniela, a esta hora de la tarde del 2200 AM a las 6:21 minutos en La Voz de Antioquia. Estamos en especial con el rey del despecho, Darío Gómez, en esta hora de 6 a 7.

0: 6:23 en los 1200 AM, La Voz de Antioquia. Estamos en especial de lunes festivo.
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6 de la tarde, 28 minutos ya. Por aquí me reportan sintonía. Un saludo para oyentes en el barrio Kennedy, para don William, que reporta sintonía a esta hora de la noche. Y me reportan también desde el municipio de Amaga. Un saludo para la gente de Amaga que está conectada a esta hora con los 1200 AM. Me reportan con la canción Sin Amor También Se Vive. 6:28 minutos.

0: Ahí estaban escuchando la canción Sin Amor También Se Vive, a esta hora, a las 6:32 minutos en La Voz de Antioquia.
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2: 6 de la tarde, 34 minutos, ya seguimos avanzando en este lunes festivo con programación especial, artista cada hora. A esta hora estamos con Darío Gómez, el rey del despecho. Darío Gómez, de 6 a 7 de la noche. Me acaba de llegar un mensajito.
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2: Me llamó por teléfono don Jaime Mora de Castilla y me solicita una canción que es por parte de Los Legendarios. No es por Darío, sino por Los Legendarios. Entonces, si de pronto me puede pegar la llamadita para rectificar, porque tengo en este momento parrilla, pero de Darío Gómez. Ojo, del hecho de que Darío haya de pronto sido la voz principal de Los Legendarios, hay que tener en cuenta que Darío hizo como tal también su línea como artista inédito, solito. Y estamos a esta hora solamente con música de Darío. Listo. Por aquí un saludito para... Fue don Fabio, corrección. Don Fabio Monsalve, de San Cristóbal, me llamó a solicitarme la canción Nadie Nació Pa' Semilla. Y ese es de Los Legendarios, hago la corrección. Don Fabio Monsalve me solicita Nadie Nació Pa' Semilla y esa es de Los Legendarios. Para que de pronto don Fabio me deje tras la llamadita para poder conversar con él y ajustar la canción. Don Jaime Mora, desde Castilla, sí me solicitó Adiós a la Vida, que es de Darío Gómez Zapata. Con mucho gusto ya le va a sonar. Y por aquí en el WhatsApp me dicen: buenas tardes, soy Dora Granado de Jericó, suroeste antioqueño, en la tierra del carriel. Excelente programación la de hoy. Quiero escuchar el tema La Vida y la Muerte. Listo, con mucho cariño ya te va a sonar aquí en los 1200 AM en La Voz de Antioquia. A esta hora, con gusto y con cariño, te acompaño.

Ahí estaba la canción La Vida y la Muerte de Darío Gómez a esta hora de la tarde. Son las 6:43 minutos. Bueno, por aquí me reportan sintonía a esta hora de la tarde. Un saludito para oyentes que reportan sintonía desde San Cristóbal. Un abrazo. Me reportan con la canción entre comillas. Un saludo muy especial para Edgar Darío Gómez desde Río Negro. Edgar Darío Gómez de Río Negro. Para reportarme con la canción Nací para Marte, al estilo Darío Gómez, para reportar y saludar a su esposa Blanca Nuri Buritica. Con mucho gusto, un abrazo para ustedes a esta hora, ahí conectados con los 1200 AM. Son las 6:43 minutos en La Voz de Antioquia.

0: 6:51 en la tarde en este lunes festivo. Les acompañamos 6:52 minutos.
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0: Por aquí me reporta en sintonía el WhatsApp. Buenas tardes, voz de Antioquia. Por acá Wilson Betancourt de nuevo para pedirle la canción de Darío Gómez, Tu Lindo Mirar. Con mucho cariño ya va a sonar. Y por aquí un saludito para Gustavo Marín, que me reporta de Boquerón en San Cristóbal, con la canción La Tirana de Darío Gómez. Son las 6:52 minutos. Esta es la hora de Darío Gómez. Venimos a las 7 de la noche con Rodolfo Aicardi, para que usted vaya preparando. Ojo, tener muy en cuenta que de Rodolfo Aicardi, más o menos Ángel Perdido, Amor Manchado, Besando la Cruz, Desde la Ventana, Disimula, El Tren del Olvido, muy lo que es a bolero, listo. He recostado a boleros de Rodolfo Aicardi. Son las 6:52 minutos en La Voz de Antioquia.

A las 6 de la tarde, 58 minutos, 59 avanza el reloj. Damos por finalizado la hora con el artista Darío Gómez. Ya venimos a la de 7 a 8 de la noche con la música al estilo de Rodolfo Aicardi, muy recostado a lo que es el bolero de Rodolfo Aicardi. A las 6:59 minutos en La Voz de Antioquia.

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